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1: Son las 2 de la madrugada y 9 minutos. 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
1: Son las 2 de la madrugada y 50 minutos.

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2: Son las 3 de la madrugada y 42 minutos.
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0: Son las 4 de la madrugada y 10 minutos.
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0: Son las 4 de la madrugada y 44 minutos.
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3: Son las 5 de la mañana y 46 minutos.
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0: Son las 7.
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5: Son las 7 de la mañana.
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queráis llamarlo, pero que ya se ha terminado la semana, ¿eh? Ya. Ya llega el fin de semana, estáis contentos, claro, mañana sábado, yo estaré de viaje, hoy ya empiezo el viaje, mañana lo continúo y pasado también, pero vosotros estaréis ahí pensando de que el fin de semana va a ser eterno y no, que no, que ya verás que de aquí nada, ya volvemos a estar aquí, otra vez de nuevo. Bueno, venga, que voy a saludar, que no os quiero amargar el viernes. Saludamos a todas las emisoras de radio que comparten el programa, por supuesto, a nuestro canal de WhatsApp, el Primer Café con Xavi. Saludamos también al grupo de WhatsApp de las emisoras de radio. Saludamos a nuestros Xavi adictos. Por supuesto, ese pedazo de grupo impresionante. Saludamos a la gente que nos ve, nos escucha, pero que no envía WhatsApps. También los saludamos. Se lo merecen, ¿no? Ahí los tíos aguantando. Saludamos.

pues como todas de cachondeo. Y hoy, hoy ya veréis a ver. Pues eso, cafeteros, cafeteras. Ay, que me picaba el ojo. Cafeteros, cafeteras. Creo que va siendo momento de que entréis, cojáis un café. Tampoco os vengáis arriba, ¿eh? Y arrancamos este programa. Cafeteros, cafeteras, buenos días. ¿Qué tal?

0: Xavi, ¿me pone Frarichi?
1: Hombre, claro que sí. Ya sabes que yo te pongo el Flying Free, lo que haga falta. Continuamos con más música. Esta formación se llama Chic. Esto me recuerda a una discoteca que había cuando yo era joven. Había en la provincia de Barcelona, en Sant Cugat del Vallès. Era Chic. Chic de Sant Cugat. Bueno, pues la

0: Ay, por favor, no me pongas ese café con leche de máquina.
1: No te voy a poner ese café con leche de máquina. Te voy a poner temazos con esto. Don't stop. No pares. Párate a bailar y escuchar el primer café con Xavi. Por cierto,

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1: Hermanos, acercaos. Que hoy no venimos solo a beber. Venimos a confesar lo que realmente deseamos.
2: Ahí está sonando Amén en caliente. Y no. La canción no es con doble sentido. Escúchala bien y verás que no.

0: mucho más. Es lo que los hacen sentir por dentro.
1: Lo tienes.
0: Ay, ese café.
1: Y no debes.
0: Ya sabes, saben, en caliente.
2: Cuando el café se acaba, ay, siempre queda Xavi.
0: Siempre, siempre está ahí Xavi. Pues sí, cafeteros, cafeteras, continuamos con más música.

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1: El primer café con Xavi, ya lo sabes. Ay, qué casualidad, ha entrado aquí Sabrina. Ahí tienes el voice, voice, voice.

0: pan pan y al café, el primer café con Xavi.
1: Eso es, al pan pan y al café, el primer café con Xavi. Es que no había activado el micro, las cosas del directo, estoy haciendo dos cosas a la vez y ya sabes que los hombres se suele decir que dos cosas a la vez no pueden hacerlas. Bueno, casi que te lo confirmo. No sé si es por el sueño o por otra cosa.

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1: Pues sí, estamos escuchando esto, El Primer Café con Xavi, la primera hora, la última primera hora de la semana. Suena así un poco raro, pero es cierto, ¿eh? Es viernes ya, llega el fin de semana.
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1: Vamos a escuchar esta canción, sobre todo la letra.
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1: saboréala, disfrútala y siéntela en la vida.
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0: hasta el final.
1: Así es, hay que vivirlo hasta el final. Claro que sí.
2: ¿Estás escuchando El Primer Boniato?
1: Claro.
2: Perdón.
1: No.
2: El Primer Café.
1: Eso sí.
2: Con Xavi.
1: Eso sí. Venga, pues ahora, después de haber escuchado La Vida, que por cierto, no olvides esa letra nunca, por favor. Quédatela ahí memorizada. Escúchala por lo menos una vez a la semana. No hace falta receta, ¿eh?

0: Cafeteros, cafeteras, ¿estáis listos para derrotar al sueño? Pues
1: el sueño.
0: ¡A la batalla!
1: ¡Ay, el sueño! ¡Ay, el sueño! El sueño. Bueno, me han chivado por aquí que hay una persona que está bailando con las canciones. Le vamos a poner una para que baile un poquito más. Me lo ha chivado Rafa, Rafa Chumilla. Mi cuñado, claro. Buenos días, Rafa. Mari, sigue bailando. Baila con esta. Esto es mi pliego, la versión dance.

tercera visita. Hazme caso, seguro, te lo aseguro. Pues nada, con esta canción de Roxette, de Look, nos vamos a la desconexión publicitaria. Pero no os preocupéis, cafeteros, que a las 8 en punto, una horita menos en Canarias,

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3: Son las 8 de la mañana.
4: Son las 8 de la mañana. 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

Después del tiempo, a ver, hoy está Isabel. Le vas a poner el mote de Correcaminos, porque no veas cómo, qué rápido habla. Pues eso, el tráfico, el tiempo, nos iremos con las efemérides, con Caparrós. Sale.

Hoy cada uno que me dé su respuesta sincera o de cachondeo. Y después de eso, vamos a ir por pues los WhatsApps. El 633-862-041. Madre mía, la que se va a liar hoy, que es viernes. Y luego la canción de... digo, es la canción, la hora de la última y nos vamos. Bueno, pues eso, cafeteros, cafeteras. ¿Qué os parece?

0: ¡Qué bonita! ¡Madre mía! ¡Estaba ya! Tenía la mente en el EGB. Muchos no sabrán lo que es lo del EGB. Ya os lo explicaré algún día.
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0: Claro que sí. Ahora os toca a vosotros, peques. Ahí tenéis que disfrutar de las canciones que sobremos todos los días. Hoy ya es la última. La última de la semana. Que, por cierto, cafeteros, cafeteras. El lunes ya estamos en mes nuevo. ¿Sois conscientes que nos quedan 2 meses para estar juntos? Junio y julio. Y en agosto vacaciones. Bueno, al turrón, a lo que iba. Ay, no, ya he dicho turrón y ya me ha venido a la cabeza. Eso, al turrón, que vamos con la canción de los peques. A ver qué os parece. Venga, ¡hala! Está para los peques.

0: Me dice Caparrós sin silla. Ay, Caparrós.
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0: Bueno, pues a ver lo que nos dicen los del tráfico. A ver si hay mucho. Hoy tengo que viajar, ¿eh? O sea, enrollaros, ¿eh? A ver.
2: Está complicando la circulación.
3: 57 a la altura de Cártama. Al margen de este siniestro, circulación en aumento en las entradas a Madrid. Por la A2 en Torrejón de Ardoz, en la A4 en Pinto, A42 en Parla y A5 en Navalcarnero. También retenciones en las entradas a Barcelona por la A2 en Abrera y San Joan Despí. Y en la C58 en Moncada y Risac. Tráfico denso en Mallorca en la M13 en Consell, en la entrada a Palma. Y se complica la circulación en Almería, en la A7 a la altura de Vicar, ya en dirección a Motril, hacia la provincia de Málaga.
0: Ah, muy bien. Pues ya está, ya ha terminado, ya está. Oye, pero ¿cómo están hoy los del tráfico, no? No sé, últimamente este mes no cobran, ¿eh? Yo sí, lo tengo muy claro. Este mes los del tráfico no, pero sin embargo Isabel sí. ¡Ay, Isabel, que no corre ni nada! ¡Hoy!
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0: ¡Ay, Isabel! No sé si decirte que nos digas el tiempo de todo el mes para que dure un poquito más.
4: Buenos días, continúa el episodio de temperaturas extraordinariamente altas para la época, más propias de pleno verano. Ayer comenzaron a bajar los valores en puntos del Cantábrico, seguirán haciéndolo hoy durante el fin de semana. El descenso continuará en Cataluña, Comunidad Valenciana, Baleares y Cantábrico, aún con incertidumbre, pero se espera que en el resto del país siga el descenso a mediados de la próxima semana y que además lo haga de forma notable. Se mantendrán en valores elevados hoy para la época en la mayor parte del país, superando los 34-36 grados en el tercio nordeste peninsular. Insular, mitad sur de la vertiente atlántica, zonas de la fachada oriental e interior de Mallorca, incluso rebasando los 38 grados en los valles del Tajo, Ebro, Guadiana y Guadalquivir. Se mantendrá el tiempo estable con sol y con pocas nubes y con algún chubasco o tormenta llegar a la tarde de forma aislada en entornos de montaña que podrían ser fuertes e ir acompañados de granizo en la zona cantábrica, Alto Ebro y norte de la Ibérica. Es una información de AM.
0: Madre mía, estoy todavía en los 35 grados. ¡Ay! Isabel, nada, un besazo, Isabel. Nada, tú tranquila, tómate una tila, anda.
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0: Caparrós, a Caparrós no hace falta decirle que vaya con calma. A Caparrós no. La tila no. A Caparrós le daremos un refresco. Así se anima un poquito. Caparrós, tal día como hoy. Hace mogollón de años, pero no te vayas con tan lejos, ¿eh? Con los años. Anda, cuéntanos.
5: Buenos días, cafeteras. Buenos días, cafeteros.
0: Hola.
5: Buenos días, Xavi. Buenos días, Martita.
0: ¿Qué tal?
5: 29 de mayo, viernes, Timpucela. Vamos con las efemérides.
0: Sí.
5: Los otomanos conquistan Constantinopla en 1453, poniendo fin al Imperio Bizantino. Edmund Hillary y Tecnik Nodwell llegan a la cima del Everest en 1953 por primera vez en la historia. Y por último, nace JFK, presidente de los Estados Unidos, en 1917. Hasta aquí, efemérides. Que tengan un buen fin de semana.
0: Eso mismo te digo, Caparrós. Ten un buen fin de semana. Que sea alegre ahí con alegría. Venga, vamos. Ay, madre mía, este chaval no cambia. Pues chaval, dice.
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0: Ahora sí, la alegría. Hola, Martita, buenos días.
7: Muy buenos días, cafeteros, cafeteras, Xavi, Caparrós. Pues vamos a ver qué tenemos en días internacionales y mundiales. Hoy, 29 de mayo del 2026, es el Día Internacional del Personal de Paz de las Naciones Unidas.
0: Sí.
7: Día Mundial de la Salud

0: Algo que te metas en la boca. ¡Ojo! Algo que te metas en la boca y no te guste. Puede ser comida, puede ser un juguete, puede ser un trozo de plástico, puede ser una piedra. Algo que te metas en la boca y que no te guste. Bueno, yo creo que la pregunta es sencilla y seria, ¿eh? Yo creo que sí, ¿eh? No sé.
1: ¡Oye, oye, oye!
0: 633-862-041.
1: La familia que nunca falla.
2: Sí. Buenos días, cafetero, cafetera, Xavi.
0: Para todo.
2: Trastornado, trastornado.
0: Sí.
2: Hoy sí, ya llegó el viernes. Menos mal.
0: Menos mal.
2: Pues bueno, nada, que tengáis un buen viernes y, sí, cómo no, un gran feliz de semana.
0: Hombre, claro.
2: Y a pasarlo a tope.
0: Eso.
2: Y cómo
1: corre,
2: no. ¡Corre,
1: corre plátano!

0: Buenos días, cafeteros, cafeteras. Sea de adictos a Yes y Xavi. Sobre lo de San Cugat, también en Ampuria Brava,
1: sí.
0: Principalmente en la zona de Rosas,
1: sí.
0: Había o hay, hace tiempo que no sé si está o no, una discoteca que también se llamaba Chic.
1: Sí, claro.
0: Rosas.
1: Claro, claro. Así es, Lola. Buenos días. Vámonos con Maravillas. Maravillas desde Fejín, dice, buenos días, Xavi, ponte una que si no, en el telediario, ponte una que si no en el telediario, Lofi, Lofi, no sé cómo se llama, lo escribieron pero no lo dijeron. Vale, pues a ver, Maravilla, voy a poner aquí, a ver qué sale, es que me pedís unas cosas más raras, oy. ¡Hala, ya lo tengo apuntado, Maravillas! ¡Besazo!
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1: Puri desde Barcelona, dice, buenos días, Xavi. Dice, ¿me puedes poner Gente Luminosa? ¡Claro que sí! Dice, especial para ti. Vale, claro, Puri, muchas gracias. ¡Un besazo! Vamos con Vicenta, hombre, Vicenta. Vicenta de Sabadell, hola.
3: Buenos días.
1: ¿Cómo estamos?
3: Desde Sabadell. Para todos los cafeteros y cafeteras.
1: Ahí.
3: Hoy no tan tarde,
1: No, hoy has madrugado.
3: Venga,
1: has madrugado.
3: Besos para todos y un buen fin de semana.
1: Vicenta, a ver si te puedo conocer, que me hace ilusión. A ver si el sábado te puedo conocer. Eso. Con Luque, el grillo.
4: Buenos días, Xavi, cafetero, cafetera,
1: adicto. ¿Qué tal?
4: Vamos a por el viernes ya.
1: Vamos
4: ya a fin de semana.
1: ¡Ole, ole!
4: 3 horitas he dormido hoy.
1: ¿Solo?
4: Bueno, sarna con gusto no pica, ¿no dicen eso?
1: Es verdad.
4: Bueno, apúntame por ahí del revés, de Estopa.
1: Del revés.
4: Le dais todo un buen viernes y un buen fin de semana.
1: Eso es.
4: Besos y abrazos.
1: Igualmente, grillo. Un abrazote enorme. A ver si te veo la próxima,
5: Vamos ya.
1: Está sonando el weekend. Y Xavi Session. Nos vamos con Ana de Sabadell, la maquinera. De buenos días, Xavi. Te oye, qué tarde, me dormí. Anda, Ana. Te espero que tengáis todos un feliz viernillo, ¿les? Y cuidadito con este calor que ya.

0: comunión de mi rubio precioso, entreno non-stop de festival y una firma de libros. ¿Se puede pedir más? Seguro que sí, jeje. Besitos y feliz viernes.
1: Para poder alternar.
0: Ana la maquinera, un besazo. Pues sí, el domingo estamos por Sabadell. Estamos firmando los libros.

hace hoy. Buenos días, por fin es viernes. Que yo quiero pedir una canción de los Manolos, Amigos para Siempre, y dedicársela a todos los cafeteros, cafeteras del programa. Bueno, ella es Miriam de Alhama, Alhama de Aragón, que ahora está por las Cataluñas disfrutando. Para que luego digas que no madrugo. Bueno, sí, ha madrugado un poquito, Miriam. Vaya tela, Bueno, Miriam, besazo.

0: que no madruga, esta chica no madruga. Nunca madruga.
1: Buenos días.
0: Hola.
1: Cafeteros, cafeteras, trastornados.
0: ¿Qué tal?
1: Caladictos a todos. ¿Qué tal? ¿Cómo estáis?
0: Bien.
1: Por
0: bien,
1: fin
0: bien.
1: Viernes, ¿eh?
0: Sí, bueno. Yo creo que sí.
1: Pues nada, que tengáis un día muy bonito, sí. Como digo siempre.
0: Hoy los viernes son bonito.
1: No digas eso.
0: ¿El qué?
1: Todas las vacaciones. Bueno,
0: sí, claro,
1: no vamos a pensarlo. Vamos
0: Venga,
1: a disfrutar de lo que queda.
0: Yo lo voy a recordar, no os preocupéis.
1: Así que, y bueno, vacaciones serán también merecidísimas, pero claro. Bueno, en fin, que vamos al turrón.
0: Eso.
1: ¿Dónde está el dinero?
0: ¿Dónde está bueno, el dinero? Turrones, ¿sabrá?
1: Pues nada, Chavi, vas a poner hoy una canción y sí. Hoy te voy a pedir.
0: Sí.
1: ¿Qué te pido yo?
0: A ver, ¿qué me pides? ¿Qué me pides?
1: Ponme una.
0: ¿Cuál?
1: La que tú elijas estará bien.
0: Venga,
1: pero
0: una
1: bonita, ¿eh?
0: Una chula, va, venga, sí.
1: Por favor.
0: Sí, ya verás.
1: Venga,
0: tú.
1: Y madre mía. Para todos.
0: Eso.
1: Y por favor.
0: ¿Qué?
1: Todo el mundo a sonreír. A disfrutar de la vida.
0: Eso es.
1: Vamos,
0: eso
1: Irene.
0: Es.
1: Una, dos y.
0: ¡Corre plátano!
1: Toma
0: ya.
1: Besos.
0: Toma ya. ¡Corre plátano! Besazo Rosa de Santander. Ángel Caparrós dice, chaval, dice, no, Caparrós, que he rectificado. Rectificado, que ya es más viejo que hoy.
2: Cafeteros, cafeteras. Soy un oyente nuevo. ¿Me pones el Flying Free?
0: Sí.
2: Que me hace mucha ilusión.
0: Sí. Oyente
2: Muchas
0: nuevo.
2: Gracias.
0: Oyente nuevo, que te hemos pillado.
2: Hombre, Xavi, me has reconocido. Sí. Claro. He tenido un problema técnico con mi número.
0: Claro.
2: Bueno. Ya me hiciste spoiler, que cambiarse de teléfono, pues toma.
0: Ahí está.
2: Y estoy con él el curro, en el trabajo.
0: ¡Madre mía!
2: ¡Qué remedio!
0: ¡Madre mía!
2: Así que nada, vamos a ver cuándo vuelva al otro.
0: A ver.
2: Tendré un montón de bisums ahí acumulado.
0: ¿De bisums? ¿De bisums? ¿Qué dices?
2: La ansiedad me está dando de pensar.
0: Vaya, vaya tela.
2: Un saludo a todos.
0: Eso.
2: Y aquí estoy dando guerra. Está escuchando, porque llevo las 3.
0: Sí.
2: De la noche, volviendo de Valencia.
0: Sí.
2: Está escuchando el programa de ayer y muy bien, muy bien. Me echa muchas risas y todo el mundo. Joder, el de ayer estuvo muy bien y ahora me tengo que escuchar el anterior también.
0: ¿El anterior?
2: Joder, es que no me da. No, me faltan horas para escuchar todo.
0: Si es que no puede ser esto, ¿eh?
2: A ver, Xavi, pues ¿qué? Algo que me meta en la boca y que no me guste. Pues,
0: sí. A ver, ¿qué?
2: La cebolla. Porque a veces pido un pinche de tortilla por ahí.
0: Sí.
2: Y llevo unos trozacos de cebolla.
0: Sí.
2: Que, no puedo con ella.
0: Ya.
2: Y te voy a decir un tema.
0: Vale.
2: Como ayer estaban pizza para arriba, pizza para abajo.
0: Sí.
2: Ponme el de Sia, el Move Your Body o algo así. No sé, mi inglés es complicado.
0: Move Your Body. Venga, va. Voy a hacer lo que pueda, ¿eh? Pero vamos, que yo de ti no tenía mucha esperanza que acierte. Ignacio, desde Madrid, está por ahí viajando. Un abrazo. A ver, maravillas.
3: Buenos días, Xavi.
0: Hola, maravillas. ¿Qué te cafeteres?
3: Pues lógicamente, si no me gusta, no me lo meto.
0: ¡Ay! ¡Ay! Pero bueno, si te lo metes en la boca, dices...

0: Buenos días, cafetero.
1: ¡Hombre, Sarabel!
0: Chavedicto, chavedictas. Buenos días, trastornados. Buenos días, Xavi.
1: ¿Cómo estás?
0: A tu pregunta.
1: A ver qué vas a responder.
0: Es que si no me gusta algo, no me lo meto en la boca.
1: ¿Qué dices? Hombre, así por error. Yo qué sé.
0: Yo creo que es lo lógico.
1: No, hombre, por error. Yo qué sé.
0: Pero bueno.
1: A ver, algo que dices.
0: Voy a decir alguna comida que no me gusta.
1: A ver.
0: El tomate.
1: ¿Qué
0: el
1: dice?
0: Tomate natural. No puedo con él. Lo siento.
1: Ay, el tomate. Ay, pues nada, Sarabel. Qué pena, ¿no? El tomate. Con lo rico que está el tomate así. Un besazo, Sarabel.
2: Buenos días, Xavi. Buenos días, cafeteras. Xavi, adictos, trastornados, sí. Más criaturitas que estéis por ahí. Que sí. Por fin es viernes. La última y nos vamos. ¡Ole!
1: Venga, vamos.
2: Con respecto a tu pregunta.
1: Sí.
2: Pues mira, es un poco complicado porque si me lo meto en la boca es porque me gusta. Si no, no entra. Así que vamos a decir alguna pastilla o algún medicamento que esté feo, amargo, asqueroso, que no me quede más remedio que tomármelo.
1: Vale.
2: Venga, buen día para todos.
1: Vale, o sea que todo lo que te metes en la boca es porque te gusta. Vale, es bueno saberlo, ¿eh? Es muy bueno saberlo. José, desde Cieza.
3: Buenos días, Xavi, buenos días, cafeteros, cafeteras.
1: ¿Cómo estamos?
3: Que tengáis un buen viernes y un buen fin de semana, Xavi. Este fin de semana, ¿por dónde te toca?
1: Por Murcia.
3: El viaje.
1: Hoy a Murcia.
3: Recorre toda España.
1: Sí.
3: Bueno, ponme la canción del dúo dinámico Resistiré, porfa.
1: Resistiré.
3: Y se la dedico a todos los cafeteros, en especial a ti. Y
1: gracias.
3: Si hay algún un cumpleañero, pues para él también.
1: Muy
3: venga,
1: bien.
3: Que paséis un buen fin de semana. Hasta luego,
1: igualmente,
3: hasta el lunes.
1: José, esta noche estoy en Alcantarilla, en Murcia. Y mañana paro en Valencia. Y luego para Sabadell y para

Que yo estoy ahí pensando si se emplea de corazón, estáis todos calvos. En fin, no sé. Buenos días, Xavi. Buenos días, cafeteros. A mí lo que me gusta, lo que no me gusta, lo que me gusta nada, es cuando se me mete un pelo. Luego lo escupes, ¿no?

0: normal, que al peluquero no le gusta que entre un pelo. Al carnicero no le gustará que entre una salchicha, por ejemplo. Ay, madre mía.
1: Hola, Xavi, Chavito, Chavadita, Trastorna.
0: ¿Qué tal?
1: Cafeteros, cafeteras.
0: ¿Cómo estamos?
1: Bueno, feliz. Viernillo, Luis.
0: Eso.
1: Estamos el último día de...
0: Ya está.
1: De entrediario.
0: Eso, entrediario,
1: bueno,
0: sí.
1: Te estás pasando, Xavi.
0: ¿Por qué?
1: Te estás pasando,
0: ¿por qué? ¿Por qué?
1: Por favor, con esas preguntas.
0: Hombre, a ver, dime tú.
1: Bueno, yo...
0: Sí, tú.
1: La pera. Digo, bueno, no. El banano. Voy a llamarle.
0: ¿No te gusta?
1: ¿Tu mamá?
0: Hoy.
2: Mucho asco el limón.
1: Limón. Está muy rico, pero bueno.
0: Hoy.
1: ¿Quisiera tú?
2: ¿Quisiera?
1: Vale. Yo creo que la manzana vamos a poner.
0: ¿La manzana? ¿La manzana?
1: Bueno, pues...
0: Espera.
1: Quiero mandar un saludo a Alicia y Verena, a la chica,
0: ¿sí?,
1: de Saber, a Marcos, a Xavi.
0: Sí.
1: Y a mi padre.
0: También, muy bien.
1: Y a todos los chavetes que me están escuchando en el primer café.
0: Ahí, con Xavi.
1: Con Juan.
0: Con Juan.
1: Bueno,
0: a ver.
1: ¡Corre, plátano! Pulse 3 y quiero hablar con la monja cachonda.
0: Madre mía, de verdad, Es que...
1: Y quiero poner una canción.
0: A ver.
1: Ponme la de Cibeles. Cibeles de Sergio Ramos, muy guapa.
0: Cibeles.
1: Bueno, chao, adiós. Ahora sí que me vi de verdad.
0: A ver, Cibeles no era del Stevie Wonder, no era esa de Cibeles no conduzca. Ay, cómo estoy hoy. Hoy fatal, No me hagáis caso. Hugo, un abrazote. Vámonos con Mari de San Llorenç. Hola, Mari.
3: Muy buenos días, cafeteros, cafeteras, trastornados, chavedictos, Xavi. Venga, que ya llega el fin de semana. Y el cuerpo lo sabe.
0: Hombre, si lo sabe.
3: A tu pregunta te diré que lo que no soporto es las cucharas de madera.
0: Hoy,
3: no puedo con ellas.
0: Con
3: tanto cuando pido un café, según qué lugar que te lo ponen.
0: No puedo.
3: Y como la chupo, pues ya está.
0: ¿Qué es?
3: Y lo del helado del Madonna, igual, te dan la cucharilla esa de madera. que te ríes, no puedo con ello. Y nada, venga, pongo una canción ahí, no sé, te la dejo a tu gusto, la eliges tú, por favor, compórtate.
0: Sí.
3: Dedicada a todos tus chaviadictos, mis chaviadictos.
0: Eso es.
3: Todos los trastornados.
0: Eso es.
3: Pero en especial hoy para Rafa.
0: Eso.
3: Mi marido,
0: toma,
3: que es un solete, que ha hecho esta semana la mujer más feliz del mundo.
0: ¿Y eso?
3: Pedazo regalo me ha hecho.
0: ¿Ah, sí?
3: Y encima, para colmo, este fin de semana va a ser un fin de semana especial. Venga.
0: Ah, sí, cuenta.
3: No me enrollo más.
0: Cuenta.
3: Un besito para todos y feliz weekend.
0: Cuenta. No lo dejes así, Mari me ha dicho que escoja yo una canción, la que yo vea.
4: Sin pensar.
0: Y lo que no le gusta llevarse a la boca son las cucharas de madera. Las que lleva el mango de madera, claro, como dice que ella la chupa, pues entonces ya está. Ay, Mari, que no sabe lo que has dicho. Un besazo.
5: Buenos días, cafeteros, cafeteras.
0: Sí.
5: ¿Qué pasa por ahí?
0: Sí.
5: Vamos a ver si ya empezamos el fin de semana con actitud positiva,
0: Hombre, claro.
5: Nada, disfrutar mucho, saluditos desde Valencia. Y Xavi, te estoy esperando.
0: Ahí
5: venga,
0: está.
5: Va.
0: Ahí está, Tony.
5: Que nada, nos vemos, capitán. Un fuerte abrazo.
0: Venga, vamos.
5: Por cierto, yo no hay nada que me meta en la boca que no me guste.
0: ¡Oy! No te creo. Venga, que en unas horas te veo, Tony.
6: Buenos días, Xavi. Buenos días, cafetero, cafetera.
0: ¿Qué tal?
6: Charadito, trastornado.
0: Sí.
6: Venga, que ha llegado ya el viernes. Sí. Viernícoles.
0: Tú lo sabes,
6: Hasta que no. Venga, que llega el fin de semana.
0: Echar la peña al asiento.
6: Fin de semana muy grande entrego.
0: Eso. Eso.
6: Venga, que mire usted.
0: Que mire usted. Vamos. Échale ahí aceite al de eso. Anda.
6: Venga, Xavi, que te vaya muy bien en tu último mola. En Murcia y espero. Que a ver turrones.
0: A ver si veo el turrón.
6: Tienes que buscar turrones sí o sí.
0: Sí, tendremos que ir a verlo, Esto no puede ser,
6: Xavi, te quiero pedir la cancioncita esa que has hecho para mi prego.
0: Muy bien.
6: Pero la versión primera que hiciste.
0: La normal, venga.
6: En vez de la versión down, la primera que hiciste.
0: Venga,
6: pues también es muy bonita y ya se nos está olvidando.
0: Eso es, ¿no?
6: Ya se la dedica a todos los chavedistas, cafeteros, cafeteras.
0: Eso es.
6: A mi copy del volante y sobre todo a mi torbellino rubio, que tenga un buen viernes.
0: Hoy.
6: Que nos espera un fin de semana duro.
0: ¿Duro? ¡Ay! Pues ahí está apuntada. Raúl de Brigo de Córdoba, un abrazo. A ver, Miriam de Alhama dice, oye, que yo madrugo mucho. Ya, Miriam. Seguro que sí. Por cierto, Miriam, no le des tanta comida a las palomas, anda, que luego echan unos ñordos que no veas. A ti alimentando a las palomas. Ay, venga, que nos vamos con Sara de Saradí. Hola, Sara.
4: Hola, muy buenos días y feliz viernes por aquí. Sara de Sabadell.
0: ¡Ole!
4: ¿Qué tal? Hola, Xavi. Hola. ¿Cómo andamos?
0: Con las piernas.
4: ¿Aún estás por Zaragoza o ya estás en la Alcantarilla?
0: No, todavía no.
4: Venga, vamos. A ver, a tu pregunta. Es que de verdad.
0: Que te la...
4: A ver, pues la medicación.
0: ¿Eh?
4: Cuando tengo que tomarme alguna píldora de estas grandes, no hay manera.
0: Esos son supositorios.
4: Me cuesta un montón.
0: ¿Que son supositorios?
4: No, la sé tragar.
0: No.
4: ¿Vale? Pues esa es mi respuesta de hoy. Vamos, saluditos a todos. Que llega el fin de y este va a ser muy bonito.
0: Claro.
4: Adiós. Besitos.
0: Adiós. Mira, las 8:30. A ver. No es el tamaño de la pastilla, es que le cuesta tragar. Claro. Bueno, no digo nada.
7: Buenos días desde Sabadell. Aquí Irene.
0: ¿Qué tal?
7: Bueno, a tu pregunta, a mí el pescado. Pescado me lo meto, pero después sale. Bueno, saludos para Candela, Alicia, Evelyn, Alex, Hugo y Marcos.
0: Vale.
7: Y a los chaviadictos, Rosa, 1, 2 y 3. ¡Corre, plátano!
0: ¡Toma ya! Irene, un besazo. Que esto es lo serio, ¿eh? Esto es lo serio. Irene dice que el pescado que nada. Desde cuando se lo mete en la boca sale.
8: Buenos días, familia. Hola, de locos maravillosos.
0: ¿Qué tal?
8: Buenos días, Ángeles.
0: ¿Cómo estás?
8: Un abrazo y un besazo.
0: Oh.
8: Bueno,
0: a ver.
8: El libro me lo he leído de un tirón.
0: ¿Qué dice?
8: Xavi.
0: ¿Qué dice?
8: Y mientras estaba leyéndole me ha transportado a cuando puedo escucharos por la mañana.
0: Ay,
8: el día que tengo libre y puedo escucharos. Y la verdad, he disfrutado muchísimo leyéndole.
0: Muchísimas gracias.
8: He sentido el amor y la pasión que sientes por tu profesión.
0: Es verdad.
8: Qué suerte. Muchas felicidades, Xavi.
0: Gracias.
8: Porque trabajar en lo que a uno le gusta
0: es difícil.
8: No es fácil, no, eso no lo puede hacer cualquiera.
0: No, la verdad es que no.
8: Eso es un privilegio.
0: Exactamente.
8: Y disfrutarlo y vivirlo con tanta pasión y con tanto amor.
0: Es verdad.
8: La verdad, es una gran suerte.
0: Sí.
8: Bueno, esto es para ti.
0: Gracias.
8: Xavi.
0: Gracias.
8: El secreto, querido Xavi.
0: Sí. ¿Qué secreto? ¿Pero qué secreto?
8: Es rodearse de personas que te hagan sonreír el corazón.
0: Es verdad.
8: Es entonces, y solo entonces, que estarás en el país de las maravillas.
0: Anda, como Alicia, ¿no?
8: Con cariño.
0: El país de las maravillas. ¡Ole!
8: Dedicado a ti.
0: Gracias, muchas gracias.
8: Bueno, quiero hoy pedir una canción.
0: A ver, ¿cuál?
8: Ya que es viernes.
0: Sí.
8: Y que vamos allá encabezando el fin de semana.
0: Sí.
8: Vamos a hacerlo con alegría.
0: A ver, ¿qué canción va a pedir?
8: Y te voy a pedir la canción de Gris. Para todos.
0: Venga.
8: Un beso, Xavi.
0: Gracias. Muchísimas gracias, Marisa, por esas palabras tan bonitas. Ay, es verdad, ¿eh? Es el libro que te transporta al programa. ¡Un besazo!
9: Buenos días, aquí Carlos.
10: Y Mini Pepsi.
0: ¡Olé!
9: ¡Olé! ¡Sal mamá! ¡Mi mamá!
0: ¡Oy, oy, oy!
10: ¡Ya,
9: ya! ¡Ya, ya! ¡Aquí les ha enviado un audio! ¡Ué! ¡Por fin! A ver, la pregunta de hoy. ¿Tú qué no te gusta meterte en la boca?
0: ¿Sí?
10: Cuando me duele la garganta, los caramelos de menta.
9: Los caramelos de menta cuando te duele la garganta.
0: Claro, bueno, pues hay que chuparlo.
9: A mí, una cosa que no me apasiona y de vez en cuando como.
0: ¿Qué?
9: Es el conejo. El conejo, pero el que corre, ¿eh? O sea, el conejo, vaya. La carne de conejo no, no. Tiene poca chicha y ya. No lo encuentro tampoco mucho sabor. No me da. Venga. Feliz viernes, ya es mi último día de vacaciones.
0: ¡Oh, jódete! ¡Oh!
9: Hay que asumir. Sí, hijo, sí. Mañana fin de semana y eso. Bueno, esperemos que te veamos mañana en la comunión.
0: Sí.
9: Y por la tarde. Y bueno. 1, 2, 3.
11: ¡Corre!
4: ¡Corre, plátano!
9: Muy bien, ay, voy a chillar mucho. Venga, un abrazo a todos.
0: ¡Ay, ay! ¡Carlos Pepsi! Sí, me vas a ver, sí. Haré una parada por allí. Ana la maquinera dice que ganas ya de tener mi taza. Te la pregunta, pues yo no me meto nada en la boca que no me guste. Si no me gusta, no lo meto. Haces muy bien, Ana. O sea, si te gusta algo, tú métetelo en la boca, hasta el fondo. Haces muy bien. Ana, un besazo. A ver, Lola.
12: A ver, yo a ver. Lo que no me metería en la boca, porque me da asco, es todo aquello que pique o tenga algo de picante.
0: ¡Uy! Porque son...
12: Es que no lo soporto, no lo soporto.
0: Bueno, a ver.
12: Bueno, chavillitos, locos, locas, cafeteros, cafeteras.
0: Claro.
12: Ay, es y Xavi.
0: Todo loco.
12: Que eso fue un buen fin de semana.
0: Igualmente, Lola.
12: Ay, Xavi, que se me ha olvidado.
0: ¿Qué?
12: Elegí la canción.
0: Bueno.
12: A ver, como que te va la lata con lo de hooligans, pues ahora vamos a cambiar de género.
0: ¿A qué?
12: Y de nacionalidad.
0: Sí.
12: ¿Me podrías poner una de Antonio Orozco? Me da igual. Antonio Orozco me encanta.
0: Venga, eso sí.
12: De Antonio Orozco.
0: Venga, va. Eso sí, ¿ves? Lo acepto. Lola, un besazo.
13: Buenos días, Xavi adicto.
0: Sí.
13: A ver, Xavi, hoy una preguntita que hay. Normal. Una cosa que yo el palito ese de los médicos.
0: Hoy.
13: O del helado, de la madera esa.
0: Hoy.
13: Eso
0: hoy.
13: No puedo con ellos.
0: Hoy. El médico se pone el guante delante y se dice, abre la boca. Uy, ¿por dónde va a salir eso? Uy. Es verdad, Raúl, camionero. Es verdad.
14: Muy buenos días.
0: Hola.
14: Bueno, pues decirle, es que no he quedado con el nombre de este que viene conduciendo. Que si va a escuchar el programa del anterior, que lo escuche sin conducir, porque le va a dar tanta risa que va a tener un problemilla.
0: Es verdad.
14: A la pregunta.
0: A ver.
14: Yo lo que no aguanto y tengo que a veces que hacerlo, o bueno, antes, porque ahora ya no tanto, los sellos, el lamer los sellos.
0: ¡Hoy!
14: Y podrías ponerme la canción de rock de la calle Feria de Triana. Gracias.
0: A ver.
14: Un besazo y un abrazo a todos. Sois una gran familia.
0: Un besazo. No sé si la voy a encontrar esa canción, pero bueno, sí, yo me la apunto. Creo que ya sé cuál es, ¿eh? Macarrós. La apuntamos. Macarrós, un abrazo. A ver qué me dice por aquí Carlos. Que lleve libros, Carlos. Llévoslo justos, ¿eh? Oy. Llevo los justos porque nos hemos quedado sin libros. He vuelto a pedir otra vez libros porque se han vendido todos. O sea que llevo los justos para Sabadell. Vamos con José de Cieza.
15: Respecto a la pregunta, bueno,
0: ¿sí?
15: En la boca, pues casi todo, me lo meto casi todo. Porque si tienes que comer, pero lo único que no aguanto es el picante.
0: Ya.
15: Bueno, ¿sabes que tienes una risa muy contagiosa?
0: No.
15: Bueno, entonces vas a estar cerquita de aquí a unos 40 kilómetros de Cieza.
0: ¿Qué dices, solo?
15: Venga, que vaya todo bien y que disfrutes del fin de semana. Hasta luego.
0: Igualmente, José, pues igual me escapa a Cieza, ¿eh? Igual os aviso a todos los de Cieza. Que se mete todo en la boca. Oye, hasta los huevos también. Los huevos cocidos, así, con tela, así. A mí me cuesta mucho, ¿eh? Yo siempre los dejo fuera, en el plato. ¡Un besazo! A ver, por aquí Mini Yo se ríe. No, Mini Yo, es que es verdad. ¿No te gusta cuando se te mete un pelo en la boca? Bueno, es lo que toca.
16: Buen día, Café Turbos.
0: Oye, Mario, también se te ha metido un pelo en la boca, ¿no? ¿A que sí? Mira. ¿Ves? Mario se le ha metido un pelo en la boca, sé que no puede ser esto. ¡Mario! ¡Un abrazo!
17: Hola, Xavi, buenos días. Platanitos, platanitas, ¿qué tal? Bueno, viernes ya, por fin. Ya veo que tú vas a dar más vueltas que la maleta un loco.
0: Buah.
17: Que a la preguntita. Sí. Yo lo que no soporto es cuando me estoy comiendo una almeja.
0: Sí.
17: Y encuentro algo de tierra. Oh. ¿Sabes? Esa oh. sensación. De, no sé, no. Me da como de entera.
0: No.
17: Una, a mí no, almeja, me gusta comerme una almeja buena.
0: No,
17: pero
0: no,
17: sin
0: no,
17: tierra.
0: No.
17: Con tierra me da repelús.
0: No,
17: ¿vale?
0: No, no, no.
17: Bueno, buen fin de semana y buen viaje. Venga, adiós.
0: Escúchame, mamá, Tuco, que veo que no te enteras, ¿eh? Cuando te comes una almeja y notas así algo, eso es requesón. Eso

0: Muy buenos días, Xavi. Muy buenos días a todos los que hacemos este pelotón de ciclistas.
1: Ay, ay, ay, ay.
0: Mira, lo primero que me voy a hacer hoy va a ser una escapada. Voy a escaparme del pelotón.
1: ¿Sí?
0: Pero
1: ¿dónde vas? ¿Dónde
0: no
1: vas?
0: Hacia adelante, sino que voy a coger otro camino.
1: A ver, a ver.
0: Y el programa lo voy a escuchar muy poquito. Pero bueno, no tiene más relevancia. Voy a poner mi granito de arena.
1: Venga, a ver.
0: Lo que no me gusta llevarme a la boca es un beso artificial. Un beso de esos que se dan por compromiso. Un beso de esos que son de rutina.
1: Es verdad.
0: Tiene que haber de esos. Tiene que haber. Tiene que haber para que después los que son espontáneos, los que son de verdad, saben, vamos, que sepan mucho mejor. Pero bien, eso es lo que no me gusta llevarme a la boca.
1: Claro.
0: Y como tema, pues mira, como voy a escuchar poquito, pues de los primeros, si no te parece mal, me sumas a alguno que hayan pedido.
1: ¿Sí?
0: Y se lo dedico a todo el mundo que va a coger el volante este finde, incluido yo, incluido tú.
1: Eso es.
0: Para que tengamos, pues eso, la tranquilidad y el bienestar suficiente como para ir y volver.
1: Exactamente.
0: Y no digo más. Eso. Que pasemos todos buen finde y un abrazazo.
1: Igualmente. Jorge. Ahora dice por ahí Gil y Ramonazo. ¿Pero qué? ¿Eso qué es? ¿Eso qué es? A ver, María José de Ciudad Real, ¿nos pide la canción?
2: Así que gracias.
1: María José, buenos días, ¿eh?
2: Por tu amistad y tu compañía, eres lo.
1: Nos vamos con Ángel de Córdoba.
3: Buenos días, Xavi, cafetero, cafetera, trastornado, trastornada. Sí. Vamos a poner viernes con ganita. Vamos que ya finde. Sí. Bueno, Xavi, este pelotazo se lo dedica a toda la familia de Xavi Edicto, ¿vale?
1: Vale, venga.
3: Venga, un abrazo muy grande para todos.
1: Venga,
3: y para mis copis, que nos parten un día.
1: Eso.
3: Venga. Un saludo desde.
1: Venga.
3: Bueno, Xavi, como dice la canción.
4: ¿Sí? Me lo como todo.
3: Me lo como todo menos pescado. Así que ala. El pescado es que no puedo ver yo ni una rapa. Como veo una rapa,
1: ese
3: es para el gato.
1: Sí. Pero bien, seguro que haces ver que te caes, ¿no? Ya. Bueno, un abrazo, Ángel. Besitos para la mujer, ¿eh? A ver, Miriam de Alhama. Dice.

0: Hombre, a ver. Bueno, no digo nada. Pues no te lo pongas en la boca. Estáis fatal, ¿eh? Oh, madre mía.
1: Buenos días, cafeteros, cafeteras de más cultura, con mucho sueño. Venga, vamos por el viernes, que ya llegó el fin de...
0: Vamos, vamos. Pues
1: por aquí lo voy encontrando un pelo en la boca. Vas a ser que no.
0: No, no.
1: Y felicidad a Manuel, que tenga un estupendo día, que hoy es su cumpleaños. Felicidades, campeón.
0: Manuel, no te arrimas la pared.
2: ¡Corre, Pedro!
3: Tornas. Buenos días, Xavi. Lo que yo no soporto son los caramelos de menta, esos fuertes, fuertes, fuertes. Yo prefiero caramelos suaves. Me gustan más. Tan fuertes no me gusta. Ahí lo dejo.
0: Vale, ahí lo deja. Mari de Sabadell, un besazo.
4: Bueno, si dices que es porque me lo meto por error, de eso que tiene buena presencia y cuando llega a la boca... La madre que la parió.
0: Sí.
4: Pues fue hace poquito.
0: Sí.
4: Hicieron unas gambas. Que buena pinta.
0: Sí.
4: Me pelo una y como últimamente una no ve.
0: Sí.
4: Pues que la gamba estaba medio crucia.
0: ¡Ay!
4: Eché hasta la colita.
0: ¡Qué dices! ¡Madre mía! Una gamba. ¡Ay, ay, ay, ay!
4: Ahora sí que puedo entender a las personas que no les gusta el marisco.
0: ¿Ah, por qué?
4: Que se ponen malas solo con verlo.
0: Hombre, pero a ver, yo pensé que te metías. ¿Qué te meterías en la boca? Maravillas.
4: Porque la carne, Xavi.
0: Sí.
4: La carne es diferente.
0: Ya. Ya, ya, ya. Tanto en filetes como en barra, claro que sí. Anda, maravillas. Un besazo.
5: Este mensaje para Ignacio. Ignacio, búscate el programa ese que quieres ver, pero ponte el vídeo de YouTube, porque no tiene desperdicio.
0: Eso.
5: Ponte el YouTube, por favor.
0: Eso.
5: Que te descojonas de la risa.
0: Póntelo,
5: vamos.
0: Póntelo.
6: No tengo mucho que ofrecerte, ves. Un par de canciones para cantarte.
0: Vámonos con Potrillos, Santiago, Potrillos.
7: Buenos días, Xavi. Buenos días, cafeteros. Buenos días, cafetera. Buenos días, Xavi adictos. Buenos días, trastornadicos. Primer café con Xavi. Viernes, Xavi, viernes. Ya, ya.
0: Uy, tengo galletas.
7: Hola. Este fin de semana tenemos la feria de la cereza en el pueblo de Alaunío, de Ricla.
0: Sí, sí.
7: La feria del ajo y la cereza. Sí, unas cerezas estupendas. Bueno, ya os pasaré algo de imagen para que veáis cómo son las cerezas y me tocará pasar allí.
0: Gorda, ¿no?
7: Entonces, me gustaría dedicar la canción esa que cantan, me parece que es Mira hacia arriba, disfruta de las cosas buenas que tiene la vida.
0: Sí,
7: para Sonia y Andreu en su nuevo trabajo. Bueno, Xavi, sí, cosas que te metes con rintintín en la boca, me caben las... Hay cosas que se meten y hay cosas que no se pueden meter, no caben.
0: Ya.
7: Bueno, es que de comida lo que no me entra a mí son los pimientos verdes.
0: Oh.
7: Y hay veces que se me mete un mosquito a la boca y me dan arcadas.
0: ¿Qué sí, dice?
7: Los mosquitos.
0: Bueno, pero
7: no, se me meten y no puedo con ellos.
0: Bueno,
7: y,
0: bueno.
7: Y los pelos también, ¿verdad?
0: Bueno,
7: Xavi, ha pasado buen fin de semana. Disfruta de toda esta gente que te va a rodear este fin de semana.
0: Ay, ay.
7: Cierro yo la puerta, ¿vale?
0: Ay, ay.
7: Y a pasar buen viernes y buen fin de semana a todos.
0: Ay, ay.
7: Feliz viernes.
0: Eso, feliz viernes, Potrillo. Oye, Potrillo, pues píllame por ahí un par de cajas de cerezas, ¿no? Y un arbolito, anda. En serio, ¿eh? Anda, consígueme un arbolito de cerezas. Ay, un abrazo.
8: A la pregunta, Xavi, yo en la boca, estando limpio, todo menos la carne en barra. La carne en barra que no me gusta. Ni limpia, ni sucia, ni con aliño, ni sin aliño.
0: Escucha.
8: No me gusta.
0: Dice, la carne en barra no me gusta. ¿Qué pasa? ¿La has probado, no? Anda, pillín, grillo. Un abrazo. Mira, Mario se ríe. Mario, es que es verdad, ¿eh? Mira, es que... Mira. Es que, Mario, hoy.
9: Hombre, Caparrós, saludos. No te preocupes, que yo lo escucho y si me siento mal por la risa, me paro ahí en un lado, pongo la baliza y tal, y si viene los guardias le digo, Le digo, si es que, ¿cómo no voy a parar? Escucha, escucha el programa este, ya verás. Si es para parar o no es para parar.
0: ¡Voy!
9: ¡Hala! A pasar buen fin de todos. Y nada, es que ya os echaba de menos. Ya digo, tengo que volver porque ya esto no puede ser. Hombre, aquí claro, estoy de nuevo.
0: Tienes que volver, por supuesto que sí. Aquí con nosotros, Ignacio. Vamos con Pedro Rompemotos. Pedro.
2: Buenos días, Xavi. Sí. Cafetero, cafetera, trastornado. Ya estamos a viernes hoy. Estamos apiñados.
0: Eso.
2: Bueno, nada. A la pregunta de hoy, que me gusta meterme en la boca.
0: Sí.
2: La almeja.
0: ¡Ay!
2: Sí, así mismo, Xavi. Una almejica.
0: Que no te gusta.
2: De garrí. Con un chorrico de limón a dos carriles, ahí eso está buenísimo, Xavi, buenísimo. Bueno, feliz viernes para todos. Un abrazo a Costilla, mi pata a la espinilla.
0: Eso, eso.
2: Xavi, tú has avisado de Cieza. Tú a lo de Cieza nada más. Y los que vivimos al lado de Cieza a 3 kilómetros 4, tú no os llames.
0: No.
2: Tú llamas nada más que a los de Cieza.
0: No, Paco.
2: Anda que te va a dar recuerdo mi tío Paco.
0: ¡El Paco!
2: Estamos apañados contigo.
0: ¡El Paco!
2: Xavi, claro, hombre.
0: El Paco, ve.
2: Estamos, pues sí, 40 más o menos. Yo calculo sí.
0: Si estás 40 para arriba, 40, vale.
2: 41.
0: Si es 40 para abajo, no, ¿eh?
2: No hay más. Lo que pasa es que tú lo mismo vendrás por arriba.
0: Hombre, claro. Yo vengo por Valencia.
2: Yo lo sé.
0: Sí, claro.
2: Tienes que bajar por la de Yecla. Para venir a Cieza, más pues ligero, no. Tienes que venir por la de Yecla.
0: Pues nada, para la próxima.
2: Bajarte para Valencia y coger dirección.
0: No.
2: La autovía nueva que han hecho ahí en Valencia, que baja para Murcia.
0: No,
2: si bajarás por abajo o por la otra.
0: No, pues entonces nada.
2: Es que ahí en Valencia se parte.
0: Nada.
2: Entonces, Murcia y sí. Luego Murcia por el interior.
0: Nada.
2: Es Murcia por el interior.
0: Que no me
2: tienes
0: interesa. Que no me
2: Caudete,
0: interesa.
2: Caudete, Yecla, Jumilla.
0: No.
2: Cieza y no. Ya de Cieza, Alcantarilla.
0: Que no.
2: Pero
0: que
2: eso es
0: no.
2: Otra autovía, porque si te vas por la de.
0: No.
2: La que baja para abajo por Campello, Benidorm y todo eso.
0: Sí.
2: Esa.
0: Sí.
2: Luego para subir a Cieza tienes que subir.
0: Oh,
2: lo
0: claro.
2: Que si te metes por Murcia interior,
0: sí.
2: Ya te digo que es Jumilla, Yecla,
0: sí.
2: Caudete,
0: Cieza, que no voy.
2: Y ya Murcia.
0: Que no voy.
2: Bueno, amigo, cualquier duda, dame un toque.
0: No.
2: Y te explico.
0: No,
2: un abrazo.
0: No te preocupes, que tanta vuelta no voy a dar. No. Bueno, eso sí, Rompemotos, me alegra mucho oírte, ¿eh? Eso sí. Un abrazo enorme, tío.
10: Buenos días, Xavi. Buenos
0: Hola.
10: Días, cafetero. Buenos días, Xavi, adicto.
0: ¿Cómo estamos?
10: Pues yo es lo que no metería en la boca. Me la metería y después tragarlo. No me pensarlo ya. Sería el líquido ese que te dan cuando te tienen que hacer la curva. Cuando estás huevo kinder.
0: Sí.
10: ¿Vale? Cuando las mujeres nos ponemos huevo kinder.
0: Sí.
10: Con sorpresa incluida.
0: ¡Ay!
10: Te dan un liquidito para hacerte una curva.
0: Sí, contra el jugo.
10: Y ese está todo pegajoso, que cuesta tragar.
0: ¡Ay, ay!
10: Que es empalagoso.
0: Palagoso.
10: Pringoso.
0: ¡Ay!
10: Ese no.
0: ¡Casco!
10: No, ni de coña.
0: No.
10: Que no.
0: Y
10: la canción que te voy a pedir va a ser la de Alaska, la de No más dramas en mi vida.
0: A ver, Sonia.
10: Gracias.
0: De Sevilla.
10: Buenos días.
0: A ver, dramas y comedias. Venga, va, te la apunto. 633-862-041. José de Santiago de Compostela. Dice, buenos días. Si yo antes de meterme nada en la boca, lo lamo. Y ya luego decido. Ah, vale. Eso es vicio, José. Venga, José. Un abrazo. Vamos con Rochi Preciochi. Hola, Rochi.
11: Buenos días, Xavi, Xaviadito,
0: sí.
11: Trastornado, cafetera.
0: Sí.
11: Yo es que las cosas que no me gusta meterme en la boca.
0: Ya.
11: No se puede decir por la radio.
0: No, dilo.
11: Venga, vamos por el viernes.
0: Cobarde, dilo.
11: Xavi, ponme algo de Carlos Rivera, que hoy estoy romántica.
0: ¿Sí?
11: Vamos.
0: Uy, algo se va a meter en la boca.
11: Ponme la de Carlos Rivera, pero la de Si te va.
0: Venga.
11: ¿Vale?
0: Sí, no,
11: muchas
0: sí.
11: Gracias.
0: A ver, Carlos Rivera, pero escucha, que si me voy. No, que no me voy. Que yo me quedo aquí. Esta mujer sería, ¿eh? Rochi, un besazo.
12: Xavi.
0: Hola.
12: Yo lo que no soporto.
0: Sí.
12: En la boca es la nata de la leche. Ah,
0: ¿Por qué?
12: Asco. No puedo con ella.
0: ¿No?
12: De verdad que si me encuentro la nata de la leche.
0: La escupes y ya está.
12: Cuando está así muy caliente. Buah, casi vomito, ¿eh? Uf.
0: La escupes y ya está.
12: Ya no puedo con ella.
0: No pasa nada.
12: De verdad, ¿eh? Ay.
0: ¿Qué?
12: Pero bueno. Eso es lo que hay.
0: Pero no pasa nada, la escupes. Ya está. Así de fácil. Carlos de Priego.
13: Buenos días, cafeteros, cafeteras, Xavi, trastornado, trastornadilla. Ya me se ha pegado lo de Rami.
0: Me cachi la madre, Rami, ¿qué?
13: La pregunta sí. No tiene truco, ¿a que no?
0: No. No.
13: Lo que tú quieras, yo me lo meto todo.
0: ¿Todo, no? No, yo no digo nada.
13: Que no hay nada que no me guste. Bueno, en vez en cuando los pelillos, pero en fin, hay que tragárselos también en vez en cuando, los pelillos.
0: Ya, pero yo no.
13: Venga, dedícate hoy algo a ti y a tu hermana, que yo quiero una jarta.
0: Venga,
13: un abrazo muy fuerte.
0: Carlos de Priego.
13: Y guiño también, tú sabes lo que quieras ponerte.
0: No, yo no.
13: Yo también un abrazo a Grillo y a Raúl, que ya empieza la cuenta atrás.
0: Ahí.
13: Venga, que disfruten del fin de semana, que sé que son muy nazarenos.
0: Ay. Carlos, un abrazo. A ver, nos da tiempo, sí. Venga, más WhatsApp. 633-862-041.
14: Buenos días, Xavi, cafeteros, cafeteras, aviaditos. Buenos días para todo el mundo.
0: Gracias.
14: A tu pregunta de hoy,
0: sí.
14: A mí lo que me da muchísimo asco, como le pego un poco así sin querer el pimiento, es
0: perdido. ¿Por qué? Si está bueno.
14: Y ponte hoy la canción de las patrancas. Se la dedico a todos los aviaditos. Gracias.
0: Venga, va, voy a poner aquí la señora Encarna, la de las potrancas, Encarna de Priego. Potrancas. Vámonos con Raúl, el camionero.
15: Pero Xavi, ¿dónde metes tu oyente en la boca para que se le llenen de pelo?
0: No sé, esta gente. Yo creo que se van a visitar todos a Mini y yo y se reflejan por el suelo. Yo creo que sí, ¿eh?
16: Tus piernas,
0: yo creo que sí.
16: Tan somos tres en tu
17: casa. Hola. Buenos días, Xavi. Buenos días con alegría. Buenos días.
0: ¿Qué tal? ¿Cómo
17: bueno,
0: estás?
17: Pues sí, mira, ya llegó el viernes. Este viernes sí que estoy contenta. Oye, cambio diferente a otros viernes.
0: ¿Y eso por qué? ¿Qué te ha pasado? ¿Sabes por qué está contenta? Esta mujer. Ay. Laura de Priego.
18: Buenos días, Xavi. Buenos días, cafeteros, cafeteras, trastornados. ¿Cómo vais con la mañana por aquí?
0: ¿Cómo vas?
18: Nada, pues sobre la pregunta. Pues.
0: A ver.
18: Uy.
0: A ver qué contestas, ¿eh? A ver.
18: Yo diría.
0: A ver.
18: Que.

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14: Son las 9.
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15: Hola, muy buenos días. Tiempo para la información aquí en la sintonía de Onda Cieza, con una temperatura máxima que hoy la EMED pronostica para Cieza de unos 36 grados. Momento ya para las noticias de este último viernes del mes de mayo. La Asociación Cieza Más Vida está preparando con mucha ilusión la actividad para recaudar fondos que reviertan en ayuda para mujeres embarazadas con dificultades económicas y así evitar en la medida de sus posibilidades el gran drama del aborto, que se va a desarrollar esa actividad el domingo 31 de mayo, el próximo domingo a las 12 del mediodía en el Auditorio Aurelio Guirao de Cieza. Será un gran desfile de modelos en el que van a colaborar generosamente 10 comercios de la localidad. Las entradas para presenciar el evento se pueden adquirir por el módico precio de 4 euros en los comercios participantes, así como en la asociación, que también dispone de fila cero para colaborar con la misma. Vamos a escuchar a la portavoz de la Asociación Cieza Más Vida, Chencha Carrillo, que nos hablaba aquí en estos micrófonos de ese desfile de moda de este domingo 31 de mayo.
16: Estamos muy contentos porque la respuesta de los comercios ha sido muy positiva, muy buena. De hecho, hay 10 comercios y tampoco queríamos que se fuese muy allá, porque el desfile tampoco puede durar 3 horas, sería. Entonces, por limitar un poco sobre todo el tiempo de duración del evento. Pero son 10 comercios de Cieza que se han ofrecido a colaborar con nosotros presentando sus modelos. Entonces, pues hay un estilo muy, muy variado, porque hay comercios que llevan ropa más juvenil, otros que llevan ropa más clásica, de distintas edades, para niños, para hombres, para mujeres. O sea que es muy, muy variado el espectro de comercios que participan.
15: Y la Escuela de Adultos de Cieza finaliza hoy, viernes 29 de mayo, su plazo de inscripción para el curso 2026-2027. Quien lo desee puede apuntarse todavía para obtener la ESO o en cualquiera de las demás opciones formativas. Ese plazo, como decimos, finaliza hoy. La oferta formativa de este curso 2026-2027 próximo incluye la enseñanza presencial de la ESO para adultos, que se estructura en 2 niveles y un variado repertorio de programas de enseñanza dirigidos a cubrir las necesidades formativas de la población adulta de Cieza, Abarán, Archena y Blanca. Junto con la ESO, por ejemplo, para adultos, una de las opciones más demandadas sigue siendo el curso de acceso directo a los ciclos formativos de grado superior, una enseñanza arreglada que se cursa y evalúa íntegramente en el centro de adultos y cuya superación facilita el acceso directo a los ciclos superiores de la formación profesional, además de tener reconocida la equivalencia con el bachillerato a efectos laborales. El acceso directo también a los ciclos superiores y de la ESO presencial para adultos. Los interesados pueden prepararse para el acceso a la universidad de mayores de 25 años, para presentarse a las pruebas libres del título de la ESO o para superar los exámenes de la Escuela de Idiomas de Inglés, nivel A2 o B1. También pueden optar, si lo prefieren, por los cursos de informática, con 2 grupos de nivel 1 y otro de nivel 2, por los talleres de lectoescritura, por cualquiera de los múltiples cursos del proyecto Mentor o por la enseñanza del español para extranjeros. Recuerden que esa inscripción se puede formalizar en las oficinas del Centro de Educación de Adultos, en la calle Juan 23, en el Instituto Diego Tortosa, donde se va a suministrar toda la información sobre esos cursos. Y recuerden, insistimos en ello, hoy es el último día para poder realizar esa inscripción en la Escuela de Adultos de Cieza para el curso 2026-2027. Y Comisiones Obreras en Región de Murcia se une a la manifestación convocada en Murcia por el derecho a una vivienda digna, movilización por la vivienda que va a tener lugar este sábado 30 de mayo a las 11:30 en la plaza de la Universidad de la Merced en Murcia. Salvador Espines, el secretario de Formación y Servicios de Comisiones Obreras Región de Murcia.
17: El próximo sábado, día 30, en la plaza de la Merced, en Murcia capital, hay una manifestación por el derecho a una vivienda digna y Comisiones Obreras de la Región de Murcia va a estar presente. Consideramos que es necesario recordar que la subida en los productos y servicios que comercializan las empresas no está redundando en los salarios de las personas trabajadoras, sino que España se encuentra con los márgenes empresariales más altos de la historia. Y los precios desorbitados de un bien tan esencial como es la vivienda dejan a la clase trabajadora en una situación precaria. Por lo tanto, en defensa de la ciudadanía y de la propia Constitución, solicitamos que todos los compañeros y compañeras, sean afiliados o no, asistan este sábado día 30 a la manifestación por el derecho a una vivienda digna.
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15: Nada más, hasta aquí llegamos en este tiempo informativo en la sintonía de Onda Cieza. Regresamos de nuevo con más información en una hora aproximadamente, mientras sigue el primer café con Xavi haciéndote compañía aquí en la sintonía del 106.6 de la FM.
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20: 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Y un besito. Guapa.
21: Ay.
20: Qué bonitas palabras le has dicho a nuestro querido Xavi. Qué bonitas palabras.
21: Ay, ay, ay, ay, ay.
20: Xavi, te quería hacer la pregunta. Pregunta que haces. Si a es ver. Que me gusta todo. Todo lo que me meto a la boca es porque me gusta.
21: ¿En serio?
20: Si algo me da asco, ya no me lo meto. Entonces, dejo ahí. Todo lo que me meto, me gusta. Porque me gusta todo. Todo. Me gusta. Todo lo que no me gusta es el sabor.
21: No.
20: El sabor de la cerveza. Guau, qué malo está eso. Lo probé una vez que me hicieron probar y no me gusta, ¿no? Pues nada, eso. Y si me mete un pelo a veces en la boca, estoy ahí con la lengua, hasta que la he hecho. Qué asco te da eso, ¿verdad?
21: ¿Cómo ha hecho eso? A ver, espera.
20: Ya está.
21: Espera. A ver.
20: Lo probé una vez que me hicieron probar y no me gusta, ¿no?
21: A ver.
20: Pues nada, eso.
21: No, ahí no
20: está eso. La pregunta que haces.
21: A ver,
20: si es que me gusta todo.
21: ¿Quieres escuchar?
20: Todo lo que me meto a la boca es porque me gusta. Si algo me da asco, ya no me lo meto. Entonces, pues lo dejo ahí.
21: ¿Qué haces?
20: Todo
21: ¿qué
20: lo
21: hace?
20: Que me meto.
21: ¿Qué
20: me gusta.
21: ¿Pero qué haces?
20: Porque me gusta todo.
21: ¿Qué haces?
20: Todo.
21: Dilo.
20: Me gusta.
21: Dilo.
20: Lo que no me gusta es el sabor.
21: A ver.
20: El sabor de la cerveza. ¡Guau! Qué malo está eso.
21: A ver.
20: Lo probé una vez que me hicieron probar y no me gusta, ¿no? Pues nada, eso.
21: Eso.
20: Y si me mete un pelo a veces en la boca, estoy ahí con la lengua, hasta que la he hecho. Qué asco te da eso, ¿verdad? Ya está. Te voy a decir una cosita, Xavi, que tengas buen fin de semana, que lo disfrutes.
21: Gracias.
20: Que hagas disfrutar a todo el que esté a tu lado, como siempre haces.
21: Gracias.
20: Y que te deseo todo lo mejor.
21: Gracias.
20: Nos vemos este fin de...
21: Venga,
20: ¡qué ilusión!
21: Nos vemos.
20: En el Pepe, nos vemos en el Pepe.
21: ¡Hoy el Pepe!
20: Yo voy invitando mucha gente, no sé cuánta vendrá, pero voy invitando.
21: ¡Hoy!
20: Y por la tarde, un gran festival con mi amigo Juanjo Colmena.
21: Oye,
20: en Radio Candeu.
21: Igual
20: hacen
21: voy.
20: Unos festivales estupendos.
21: Sí.
20: Y cómo no, voy a saludar a Omar Oyer,
21: hombre,
20: de Radio
21: Omar.
20: Candeu.
21: Omar.
20: Uno de mis locutores preferidos.
21: Omar.
20: Es un amor.
21: Hoy.
20: Y mi bombón favorito, cómo no. Omar, te mando un besito.
21: Omar.
20: Y un abrazo y que tengas buen fin de...
21: Eso.
20: Me encantaría que pudieras venir al Pepe, pero lo tienes un poquito complicado.
21: Pero.
20: Venga, esta canción que le pido a Xavi, también para ti, Omar.
21: Y para todo
20: el que está escuchando y todos los chaviadictos.
21: Y
20: como no, también para ti, Xavi. La vida. Esa canción que me enamora cuando la escucho.
21: Te la pongo.
20: Porque yo elijo seguirte hasta mi final.
21: ¡Ole!
20: Xavi, buen fin de...
21: Venga, por aquí.
20: Un besito en la frente.
21: ¡Ay, ese besazo en la frente! Ángeles, ya te lo he apuntado por aquí. Es que hay una parte del audio, Ángeles, que me gusta. A ver, espérate.
20: Pues nada, eso.
21: Y si
20: hay un pelo a veces en la boca, estoy ahí con la lengua, hasta que...
21: Ahí, mira.
20: Pues nada, eso. Y si me mete un pelo a veces en la boca, estoy ahí con la lengua, hasta que...
21: Es que... No puedo. Es verdad.
20: Nada, eso. Y si me mete un pelo a veces en la boca, estoy con la lengua, hasta que la he hecho. Qué asco.
21: Madre mía. Ay.
22: No te tengo.
21: Ay, madre mía. Muy bien, Ángeles, dije sí. A ver, nos vamos con Eric de Pliego de Córdoba. Dice, buenos días, Xavi, chaviaditos, feliz fin de... ¿Me pones Bumpy Ride? Yo lo que me meto en la boca, lo disfruto. Si no, no me lo meto. Ya te dormirás, Eric.

0: Venga, que nos vamos con más WhatsApps. Vámonos con Ángel de Ellín. Hola, Ángel.
1: Bueno, aquí el Ángel de Cejín barra Ellín.
0: Sí.
1: Bueno, ya os explicaré que estoy aquí con un hombre que tiene una granja de pavos.
0: Sí.
1: Que ya me ha dicho quién es el Turrones.
0: ¿Ah, sí?
1: El lunes os lo explico.
0: Hoy.
1: Venga, a pasar buen fin de...
0: ¡Hoy! ¡Hoy! ¡Hoy! ¡Que lo conocen ahí! ¡Hoy!

María José, que nos da los buenos días. María José, un besazo. Vaya tela, Ángeles, lo que hace cuando se le mete un pelo en la boca, ¿eh?

0: Pulse 1, si quiere pedir una canción.
1: Claro.
0: Pulse 2, si quiere hacer una dedicatoria.
1: Pues claro.
0: Pulse 3, si quiere hablar con la monja cachonda.
1: Eso, eso.
0: Y si no, eso, mantente a la espera para seguir escuchando El Primer Café con Xavi.
1: Vamos a seguir escuchando, ¿eh?
2: Hola, ¿qué tal? ¿Qué Hola, tal? Gloria de Yahvé.
1: ¿Qué tal?
2: Yo no voy a pulsar ningún botoncito de esto.
1: No.
2: Me voy a quedar escuchando a Xavi in session, si no hay monjos cachondos.
1: ¡Hombre, claro!
2: ¡Siu, siu!
1: ¡Hombre, que sí hay! ¡Oy, oy, oy!
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1: 11 minutos pasan ya de las 9 de la mañana. Viernes, viernilloles. Nada, que en un rato nos vamos, ¿eh? Bueno, aunque da una horita y bastante.

0: Juan de Castellón dice: buenos días, Xavi. He escuchado que el peluquero se le meten los pelos en la boca. Dice: no te rías, por favor. Trabajo en una fábrica de chorizos. Pasad buen fin de semana. Vamos a ver, Juan. Vamos a ver. Al peluquero se le meten los pelos en la boca porque está en su trabajo. Tú que estás en la fábrica de chorizos, ¿qué se te va a meter en la boca? No digo nada, no digo nada, que luego todo se sabe.
1: Ay, la pregunta de hoy, Dios mío.

0: taparme a la boca,
1: sí,
0: es el arroz con leche.
1: Ah, no.
0: Desde muy niña, mi madre me obligaba a comerle y me daba muchísimas arcadas y no ha habido manera. Y han pasado los años,
1: sí,
0: y sigo sin poder probar el arroz con leche. Bueno. Ya no el de mi madre, que era riquísimo,
1: sí,
0: que decían que era estupendo, pero a mí me daba unas arcadas con la primera cucharada y a continuación los azotes en el culo. Correspondientes. Bueno, pues Xavi, ten muchísimo cuidado.
1: Vale.
0: A los de Sabadell, que disfrutéis muchísimo.
1: Eso.
0: En el bar de Pepe.
1: Eso.
0: Bueno, pasad buen fin de semana a todos.
1: Ya, ya está. Ahí me lo deja. Bueno, bueno.
2: Si me mete un pelo a veces en la boca, estoy con la lengua, hasta que la he.
3: Buenas, Alicia, ¿qué tal?
4: Hola.
3: A ver, la pregunta de hoy. ¿A ti qué es lo que no te gusta meterte en la boca?
1: A ver.
3: Respuesta libre. ¿Qué es lo que no te gusta?
4: ¿Qué no me gusta?
1: Sí.
3: Meterte en la boca,
1: a
3: sí.
1: Ver.
4: Una cucaracha.
3: Joder, una cucaracha. En serio.
1: Espera. Oye.
3: Algo que normalmente no te gusta, o sea.
4: Una cucaracha.
3: Ay, Dios mío. El desayuno.
4: Maldita libre, ¿no?
3: Sí, pero a ver.
1: Está muy mal.
3: A ver, algo que normalmente que no te guste, o sea, que no. Que, bueno, sí, una cucaracha.
1: Madre mía. ¡Madre mía!
3: ¿Hay alguna comida que no te gusta?
4: A mí, no sé. Así los garbanzos.
3: Los garbanzos, bueno, mira, eso es más normal, los garbanzos. Va. Venga, los garbanzos.
4: Para mi hermana tampoco, ¿eh?
3: Ay, claro, a tu hermano le encanta, se come tu plato y el suyo. Venga, un saludo. Ah, un beso de plátano.
4: ¡Corre, plátano!
1: ¡Corre, cucaracha! ¡Corre, cucaracha!
3: Pues la Mónica de, da igual.
4: Te da igual.
3: Muy bien.
1: Venga, va, a ver, ¿qué te pongo?
3: Dile, ya, ya está.
4: ¡Hola, Yaya!
1: ¡Vaya tela!
4: ¿Cómo estás?
3: Gracias por mandar un audio.
1: Eso. ¡Vicenta! ¡Vicenta! ¡Ole!
5: ¡La cucaracha!
1: ¡Madre mía, la cucaracha! ¡Besos!

0: ¿Cómo estás? Cafeteros, cafeteras, ¿qué tal va la mañana?
1: Bien, por aquí.
0: Bueno, Xavi, a tu pregunta, sí. A mí lo que no me gusta meterme a la boca son los gambones de estos que compramos en Navidad, que hay algunos que tienen tierra.
1: Ah, sí.
0: Qué asco, cómo rechinan los dientes.
1: No lo soporto.
0: Entonces no los como porque es que...
1: Por compromiso, ¿no?
0: Por aquí no hay nada más que... Gambones de esos. A mi gente le gusta, pero yo paso. Así que nada, eso.
1: Nada.
0: Y bueno, le vamos a dedicar una canción a la secretaria.
1: ¿A qué secretaria?
0: Vale, ella ya sabe quién es.
1: Ah, vale.
0: Pero... Así que, bueno, a la secretaria, a los chavitos y a todos los oyentes que estén escuchando.
1: Ya.
0: Y para ti también, Xavi.
1: Una canción, venga, te pongo una.
0: Ayer te escuché. Ayer te escuché.
1: Sí.
0: Ahí se va a quedar.
1: Venga.
0: Vale.
1: Vale.
0: Bueno, feliz fin de semana para todos.
1: Igualmente.
0: Y que paséis un viernes estupendo.
1: Igualmente.
0: Vamos, la última nos vamos. Venga. Torre Plátano.
1: Vamos, que la última nos vamos.

0: Mari, Mari Sabadell.
1: Hola, Xavi.
0: Hola.
1: Dísela que estamos con trabajo.
0: Sí.
1: Sin cobrar.
0: ¿Qué dice?
1: Se levanta mejor a las 6 para escuchar a Xavi Adicto.
0: Sí.
1: Y se tira hasta las... No sé cuántas horas se tira sin dormir.
0: O más.
1: Y mira, la panzada del rey que me pegó con ella. Esta mañana la panzada del rey que me da con ella.
0: Es que...
1: Se da la lengua. Parecía un pavo. Vamos por la calle escuchándote.
0: Espera, que esto no tiene desperdicio. Vamos a ver, ¿cómo ha dicho eso?
1: Que me da con ella. Sí. Que se da la lengua. Parecía un pavo. Vamos por la calle escuchándote y no veas la panzada del rey que me doy con ella. Tiene tal ocurrencia.
0: Madre mía.
1: Que los ángeles con ella, es que, hay que reírse.
0: Es que, vale, ya, ¿no? Tanto con la lengua. Es que, madre mía. Un besazo, Mari. Dice, arroz con leche del marido y azote. Qué malo es crecer. Sí. Caparrós. Sí.
2: He escuchado por ahí un audio y nada más.

0: Que he pillado leche en la boca y azote en el culo.
1: Sí, sí.
2: He quedado muerto extrañado.
1: Muerto matado, ¿eh? Yo también me quedo así un poco y digo, madre mía, no. No vea.
3: Yo no es por nada, Xavi, pero entre la gente con los pelos en la boca, los azotes en el culo, que le llega luego a la campanilla. Pon los dos rombos, por favor. Pon los dos rombos, porque vamos.
1: Ay, madre mía. A ver, que le pido aquí Laura la canción. Vamos a ver, Laura. Vamos a ver.
4: ¿De? ¿Eh? Oye, que le estoy dando al tren. No paro de darle. Nada, que no sale la monja cachonda. ¡Ay, dale, qué rica!
1: Dale. Bueno, la campanilla ha empezado, Laura, ¿eh? Que ha dicho que hasta campanilla. Uy. Vamos con Merche, de Priego.
5: Hola. Xavi, buenos días, cafeteros, cafeteras, trastornados.
1: ¿Cómo está usted, señora?
5: Como el viernes, ¿no?
1: ¿Que está bien o qué, señora?
5: Xavi, hoy a ver si puedes poner, aunque llegue un poquillo tarde, a ver si puedes poner un trozo de Harina y Sal, de su próximo Harina. Y se la dedica a Rami, que a lo tonto, hacemos ya 2 años hoy.
1: ¿Qué dice?
5: Así que eso, es una de mis favoritas.
1: ¿Qué dice? 2 años aguantando a Rami.
5: Espero que le guste también. Madre. Y ya está, y que tengáis un buen fin de semana todos.
1: Igualmente.
5: Un saludo.
1: Igualmente. Merches, un besazo. 2 años aguantando al Rami.

0: luego ya sabéis que a las 11 tenemos la última y nos vamos, ¿eh? Como cada semana. Dani, sí, sí, sí que hay, sí que hay. Dani, de Mega Hits.
1: Pues Cristina, espera que empiecen a hacer globitos hoy, verás.
0: Buah.
1: Las manualidades.
0: Buah. Buah. Madre mía.
2: Buenos días. Buenos días. Digo que hay muchos y muchas que les gustan las leches con galletitas.
0: Sí, sí, sí, sí.
2: Leche
0: sí.
2: Galletita.
0: Es verdad,
2: galletita.
0: Es verdad, es verdad. Sí, sí, sí, sí, sí. Eva de Zaragoza, de buenos días, cafeteros. Al fin puedo escuchar a Xavi, muchas gracias. De por fin es viernes, de que lo paséis bien el fin de... con Xavi del bar de Pepe. Bueno, vamos a ganar como unos Frankfurt de metro. Dice, vaya con la pregunta de hoy. Me suelo meter todo lo que me gusta, pero según algunas texturas me dan unas arcadas hasta vomitar. Y he hecho la primera papilla que me dio mi madre. Vamos a ver, Eva, vamos a ver. Para vomitar, ¿qué te meterás tú en la boca? Hombre, si te pega la campanilla, como dice Laura, entonces no es que te entre la arcada. Es que te meterás en la boca, madre mía. Pero bueno, la textura, hay muchas texturas, ¿eh? Oye, que no quiero preguntar, no quiero preguntar. Eva, un besazo.
3: Esto es El Primer Café.
0: Claro.
3: O El Primer Trololo.
0: No, no, esto es El Primer Café. El Primer Café. Sí, sí. Minutos. Nos quedan 8 minutos y poco para terminar la pregunta y empezar con las peticiones, ¿eh? Cafeteros, cafeteras, algo que te metes en la boca sin gustarte. Sí. Yo, por ejemplo, de pequeño, recogí manía los espárragos blancos. Y luego ya, según han ido pasando los años, dije, venga, va, que lo voy a probar. Me compré unos espárragos como puños de gordos. Y lo estuve intentando. Sí, sí, abría la boca así como la Dayana esa de V, de la serie esa de V, de que se veía la rata. Pues igual, como si el espárrago fuese una rata. Hacía, abría así la boca para arriba,

0: degustación o vicio. No lo sé. Pero sí, sí. Y me los como igual, abriendo la boca así para arriba. Y cuando toca la campanilla, muerdo.
1: Claro, hombre.
0: Es que... Vámonos con Lourdes desde Priego de Córdoba. Dice, hey, buenos días a todos, a todas cafeteros y cafeteras. Has estado, he estado ausente, pero siempre os escucho. Hombre, Lourdes, no lo dudamos, Lourdes. Y te os mando un saludo a todos y a todas. Espero que estéis bien. Feliz viernes, este fin de promete. Dice, os esperamos en la barra de Chapa.
1: ¿En la barra de Chapa?
0: ¿En la barra de Chapa? Dice, un beso a todos. Dice, Luque, vamos, que ya está el día casi terminado, campeón. Gracias, Xavi. Gracias, Lourdes. Dice, ah, dice, yo en la boca no me meto nada, que no esté rico, rico. Vale, vale, no digo nada, no digo nada. No digo nada. No voy a preguntar, ¿eh? Vale, ya está, eso. Lourdes, un besazo. Sí, sí, los espárragos. Pues sí, ese era yo de pequeño, no me gustaban los espárragos. Y ahora me los como doblados.
2: Hola, chaveadistas, trastornados. Vamos a trabajar que no hacemos balbones.
0: Rami.
2: ¿Baños ya? Corto, ¿no? Parece que fue ayer.
0: Parece fue ayer, ¿no?
2: Bueno, Chavi, pues dedícale la canción de Manuel Carrasco, la de Pueblo Salvaje.
0: Pueblo.
2: Que ese siempre le gusta.
0: ¿Sí? Salvaje. ¿Qué me has dicho? ¿Pueblo o polvo? ¡Uy, que estoy sordo, eh! ¡Un abrazo, Rami!

0: Ave María Purísima.
1: Ay. Sin pecado concebida. Cuéntame, hermano. Cuéntame. ¿Qué te pasa?
0: Verá, padre. Amén. Todos los días sueño con cafés. Y ya no sé qué hacer.
1: Ay, hermano. Ay. No pasa nada. Yo también he soñado con cafés. Pero desde que escucho el primer café con Xavi, se me quitan todos los pecados. Pruébalo. Y me dices.
2: Dice por aquí, ¿te sujetas la nuca? Jaja, claro, que si no, si se me parte el cuello para atrás, me tendré que aguantar, ¿no?
3: Hermanos, ay, acercaos. Que hoy no venimos solo a beber.
2: José de Cieza dice, los boniatos me dan repelús también.
3: Ya. Lo que realmente.
4: Lurde, que voy para la casa con la Nutella.
2: ¡Hoy! ¡La Nutella!
3: Amén.
2: Amén. Venga, confesaros, pecadores.

0: despierta por dentro.
1: ¡Ay, por dentro el cosquilleo, eh!
2: ¡Ay! ¡Pecador silencioso!
3: Es como yo digo, que a veces pruebas las cosas y no te gustan, pues más adelante hay que darle otra oportunidad. Porque mira lo que te ha pasado a ti con los espárragos, que te nucas comiéndotelo.
1: ¡Claro!

0: ¿Qué pasa?
1: Ay, por favor, por favor. Que alguien encienda la luz. Que alguien encienda la luz.
0: Ay, ay, ay, madre mía, de verdad. Ay, madre mía. Ay, que se nos va a orinar. Ay, madre mía. Ay, Caparrós dice café.
2: Sí, café, café, con leche. Café con leche bien cargado. Dice por aquí, dice, ¿cómo no vamos a tener la mente perturbada con esas respuestas? Hombre, es verdad, estáis fatal, ¿eh? 2 minutos nos quedan, 2 minutos. En 2 minutitos que nos vamos a la publi. Digo, a la publi, cortamos ya.
0: Estamos con las peticiones.
2: Es verdad, ¿eh? Hasta el más santo se trastorna. Eso es verdad. Sí, sí, sí, sí.
3: Madre mía, qué atasco.
2: ¡Ay!
3: Hijo, pon a ver qué hay en la radio.
2: A ver. Oye, a ver qué hay.
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5: ¡Ostras! ¡Ay! Sí, es el primer café con Xavi.
3: ¿Sí? ¿Lo conoces?
5: Sí, sí, sí. Es un programa muy bueno. Humor, risas. ¡Ay! Y sobre todo puedes, sí, pedir un tema en el 633-86-20-41.
3: Pues venga, sube el volumen.
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2: Venga, aquí os pongo un Megamix. ¡Vámonos! Producción propia. Mientras voy preparando ya los temas, ya que se nos va el tiempo, ya llegan y media. ¡Ay, madre mía! Liberados Mix, así se llama. Escucha un poquito, va. ¿No?

0: se han cerrado las votaciones.
1: Pues si no había votaciones. Pero bueno, es igual, es igual.
2: Coño, dos rombos. Porque se le traga a uno un pelo. Ah, ya esos son dos rombos. A su, vaya.
1: Vaya tela, ¿eh? Vaya tela, por un pelillo de A, ¿eh? Uy, uy, uy. Cuando vas a un restaurante, te ponen una sopa, te tragas un pelo y haces así, lo saboreas un poco y dices, hombre, trabaja aquí Paco. Ay, ay, que lo digo la, venga, va, que empezamos.
3: El primer café con Xavi.
1: Madre mía.
3: Cero calorías.
1: Sí.
3: 100% cachondeo.
1: 100% algodón. Hala, que nos vamos con Cristina. Cristina desde Priego de Córdoba.

0: Andrés desde Barcelona. Dice, a mí lo que me dan arcadas cuando voy al dentista y me pone algodón o gasas. No puedo. Dice, las cucharas de palo y las páginas. Y las páginas de cartón. Lales, un besazo. Ay, madre mía. Lo del algodón lo entiendo. Las gasas lo entiendo. Lo del palo también lo entiendo. Pero Lales, lo de las pajitas de cartón, no.
1: Xavi, Canillo tenía hoy evento de empresa, tenía comida de empresa o algo, iban de fiesta.
0: Ah, vale.
1: Estará alicatándose.
0: Ay, vaya

José de Cieza, que nos dice. Dice, no me extraña que estemos como cabras. Los que no oyen el primer café con Xavi no saben lo que se pierden. Es el programa más loco que conozco y nos da la vida. Gracias, José, un besazo enorme. Pero sigo pensando en las pajitas de cartón, ¿eh?

0: gracias. Gracias a ti, Cristina. Ya está. Venga, que nos vamos con Sarabel. Sarabel de Zaragoza. Sarabel nos pide esta canción. Esta chica tiene mal gusto musical, ¿eh? Esto es Tatu. La versión de Strobe y Baston.
1: Canijo, hace un rato he hablado con él y estaba saliendo de Córdoba y se iba ya para Murcia.
0: Oh.
1: Que tienen comida de empresa, tienen lío y está muy liado, está nervioso, pobrecico.
0: ¡Ay, pobrecico! ¡Ay! Neus, mami, hola.
2: Buenos días, Xavi, buenos días, cafeteros y cafeteras, que no me da cuenta la hora que es y me he liado y no... Me han llamado por teléfono y me han jorobado. Pues yo no me gusta meterme en la boca el pomelo.
0: ¿Qué dices?
2: El pomelo.
0: Póntelo.
2: Y ponme una canción, por fin.
0: Venga, va.
2: Bueno, chicos, que paséis muy buen fin de semana. Y Xavi, que te vaya bien con tu libro.
0: Gracias.
2: A ver si nos vemos mañana.
0: A ver si podemos.
2: Que vienes para aquí, para Valencia.
0: A ver, ¿eh?
2: ¿Vale?
0: A ver,

0: es adictivo. Te quita, te olvidas de los problemas, de los quehaceres de cada día, de todos los problemas que te vienen en lo harto. Este programa es especial.
1: Oy, oy, oy.
0: Es un pedazo de programa.
1: Oy, oy,
0: volvemos
1: oy, oy.
0: A ser niños de verdad, 16, 15 o años.
1: Oy.
0: Travesura.
1: Oy.
0: Con pincheo.
1: Oy.
0: En fin.
1: Oy.
0: Trastada.
1: Oy.
0: Nos reímos
1: eso,
0: un montón.
1: Eso.
0: Te has olvidado de todo.
1: Es verdad.
0: Todo, todo, todo.
1: Es verdad.
0: Me encanta este programa.
1: Oh. Muchas gracias, Sonia de Sevilla. ¿Qué?

0: Uy, ya se termina la canción. Ya se ha terminado, es verdad.
1: Aquí hay nivel.
0: Uy, aquí hay un nivelazo impresionante. Buah, brutal, impresionante. Bueno, pues cafeteros, cafeteras, que continuamos.
2: Los pasajeros y pasajeras con el número 0711 con destino al programa El Primer Café con Xavi, que empiecen a venir con sus cafés bien cargados urgentemente por la puerta número 3. Despegamos enseguida.
0: Nos vamos con Miriam de Alhama de Aragón, que está por ahí por Cataluña bañándose. Nos pide esta canción, Los Manolos, Amigos para Siempre. Voy a buscar en la I.

0: La paita en juego, si es que no se puede, es que no se puede con vosotros. Ay, de verdad, bueno, eso comerá con un plátano.
1: ¿Está con un plátano? Ten cuidado, aguántate la nuca. Es que hoy estáis exquisitos, ¿eh?
2: Ay, Dios mío. ¿Qué palabras más bonitas, tita y esas cosas. Pero qué ramonazo tenemos ahí en el programa, ¿eh?
1: Ay, qué palabra más bonita.
2: Oye, mira que busco las canciones, digo, para que no me las tapen, para que no digan que tengo mal gusto.
1: Es que lo tienes. Claro.
2: No ha habido manera.
1: Ya, no.
2: ¿Qué ha sonado? ¿20 segundos de canción?
1: Menos.
2: Madre.
1: Menos.
2: 20 segundos me habéis dejado todo lo demás tapada. Xavi.
1: ¿Qué?
2: Vuélvela a poner, por favor.
1: Sí.
2: Eso sí.
1: Venga, sí, ahora poco.
2: O si no, ponme lo de Ángeles.
1: Sí.
2: No sé qué le pasaba por la boca. Algo así.
1: No. Ya no.

nada. Nos vamos ahora con Maravillas. Maravillas, ya sabéis que me pedía la canción que me, ella me ha dicho I love, love me, love. Y dije, no encuentro nada con love, lo único que encuentro es esto. Ah, sí, sí, esto. Esto se llama Loves. Maravillas me decía love, love me. Y yo, pues Loves, de Alejandro Sanz. Es bonita, ¿eh?

0: ¡Ya está! ¡Ay, maravilla, qué canciones pides! Bueno, ahora, continuamos con Puri, Puri de Barcelona, que ya nos ha enviado una foto con su café con leche en la taza. Ella ya ha recibido la taza, la está disfrutando.
1: ¿Con quién me
0: se le acerca así a los labios inocentemente?
1: ¿Con quién me hace reír?
0: Pues nos pide esto. Gente luminosa, le arrebato. Acá a todos, y a mí también, ¿eh?

0: Sí, señor, sí, señor. Fin de semana de disfrutar. Disfrutar ¡ole! De nuestro padre es un nazareno.
1: ¡Ole!
0: Muchas gracias, Carlos.
1: ¡Ole, ole!
0: Por allí estaremos, por San Francisco.
1: ¡Ay,
0: por
1: ay, el compás. Que sí.
0: Si quieres una copita, una cerveza o lo que sea.
1: Está invitado.
0: Ya sabes.
1: ¡Hombre!
0: Nosotros empezamos hoy a mediodía con la paellita y ya hasta el domingo que encerraremos al señor, estaremos liados.
1: ¡Ay, ay!
0: Muchas gracias. A disfrutarlo. ¡Raúl, a disfrutarlo!
1: El Carniceo Alejandro, me encanta. Claro, claro, claro. Madre mía, Alex el pladurista. ¿Pero qué haces con tanto pladur, Alex?

0: este palé de placa de Pladur.
1: ¡Madre
0: y
1: mía!
0: Esa música me da mi energía.
1: Ahora,
0: salúdame a los fontaneros y electricista de TikTok y a los bañiles de TikTok.
1: Toma ya.
0: Y dile a Vinicio Playa que se ponga las pilas ya, que Pladur no se pone solo.
1: Es
0: le gusta mucho los viernes.
1: Es verdad, es verdad. Pori, gracias, gracias a ti, Pori.
2: La gente luminosa, la que baila.
3: Xavi, aquí le decimos pajita. A las cañitas son las cañitas fresquitas de cerveza en el bar.
1: Ah, yo pensaba que se dice cañita. Una pajita para mí, patrón. De toda la vida, una pajita es lo.
2: Y si un día.
1: No, ya sabes. Lo otro es una cañita para beber, ¿no?

0: soy Ale Praudista de Ciudad Palmera. Mucho eche. ¡Vamos, vamos, que viene!
1: ¡Oy, oy, oy! ¡Feliz fin de chaviaditos! A ti igualmente, maravillas. Bueno, ya está, venga, ya está. Que nos vamos por la siguiente, madre mía. Grillo, nos pide la canción de Estopa, del revés. Aquí la tiene Grillo.

0: ¡Suba la pinza!
1: Totalmente, Ángel. ¡Ay, qué risas, de verdad! Es que estáis trastornados, ¿eh?
2: ¡Ya, Chavito! ¡Chavito! ¿Qué? Que ya estoy otra vez en el aparato. ¿Ya? Tú estás escuchando, pero no he podido concursar.
1: Bueno.
2: En el concurso del primer café con Xavi.
1: ¡Ay, no te mola eso, eh!
2: ¿Cómo? Ah, no, que es el primer café con DJ Xavi y Sergio. Pues venga, Carlitos, muchas gracias. Tú sabes que yo disfruto... Disfruto el estar debajo de Jesús, sí. Lo disfruto muchísimo. Y venga, muchas gracias por tus palabras estas.
1: Ah.
2: Y venga, primo, que nos queda poquito.
1: Venga.
2: Poquito.
1: Poquito.
2: Ya. Verás tú qué bonito va a salir.
1: Raulito. Ana de Sabadell, la maquinera, pedazo de canción nos ha pedido. She's a maniac. Te pongo esta. The Ringbuster. ¿De qué mentes más picaronas? No, hombre, no, que va.
3: Oye, que no he escuchado si a Raúl. ¿Dónde está Raúl?
1: Ya está, ya salió.
3: ¿Te la metió en la boca?
1: Ya salió.

0: ¡Ole! ¡Ole tú! ¡Gracias, Ana! ¡La maquinera! Oye, qué buen gusto tiene, ¿eh? Pese a que es mayor ya, tiene buen gusto la tía, ¿eh? Sí. Pues ahora, que nos vamos con Rosa. Rosa de Santander me pidió una canción chula, una canción chula, chula. Pero de esas de serias, de las que le gustan a Rosa. De esas de... que hacen cosquillitas en el estómago. Yo tengo cosquillitas, que tengo hambre. Claro. Pues te pongo esta, Glenn Medeiros. Nada cambiará mi amor por ti.
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2: Xavi, te voy a responder a tu preguntita que no he podido.
0: A ver.
2: Yo tengo muy buena boca. Yo me lo meto todo en la boca.
0: ¡Ay!
2: Yo tengo buen paladar.
0: ¡Ay!

0: ciao.
1: Ha visto, no? Hai visto, no? Che no puede ser.
2: No, Alicia, no. Las cucarachas lo dudo que se lo meta en la boca. Aunque digan que se lo meta todo.
1: No, bueno, yo no digo nada, ¿eh? Cuidado.
2: ¿Qué? Hola.
1: Hola, adiós.
2: La cucaracha.
1: ¿Tú qué sabes?
2: Ya no puede caminar.
1: ¿Tú qué sabes?
2: Porque le faltan.
3: Porque no tiene.
1: Porque no tiene las patas de atrás.
2: Para atrás.
1: Bueno, pues hemos puesto la de Rosa y vamos con Ignacio. Ignacio, que de Madrid, que está por ahí con el camión dando vueltas, nos pide esta canción. Él me ha pedido Move Your Ready. Yo tengo

0: ¡Qué guay, qué bonita, por favor!
1: ¿Ha visto?
0: Me encanta, muchísimas gracias, Xavi.
1: Nada, a ti, a
0: tú sí que sabes. Un besazo.
1: ¡Besazo!
2: Y a la que no ha escuchado hoy ha sido la rubia oficial del programa.
1: No, no.
2: ¿No ha dicho nada?
1: Es verdad, no, no.
2: ¿No le das con a ella en la boca?
1: No.
2: A ver, ah, claro, como ayer te mandé unos audios, te escribió y no se los pusiste, ¿eh?
1: ¿Cómo que no?
2: Se enfada contigo, Xavi.
1: Que no, que es que se lo puse. Se lo puse. Ayer le puse la canción, ¿eh? Hombre, claro. Lo que pasa es que la rubia se distrae, ¿eh?

0: ya está. Venga, vamos por la siguiente. José de Cieza nos pide la canción del dúo dinámico, Resistiré. Pues aquí la tienes, José. Y con esta canción nos iremos a la desconexión.
1: Claro.
0: A las 10 en punto estoy aquí, ¿eh? No os vayáis, que pasaré lista.

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10: Hola, muy buenos días. De nuevo tiempo para la información aquí en la sintonía de Onda Cieza, con el cielo poco nuboso o despejado. Según una nota del Partido Popular, el juzgado vuelve a dar la razón al Partido Popular de Cieza. El alcalde Tomás Rubio ya comunicó que interpondría inmediatamente demanda por vulneración de los derechos fundamentales del concejal José Antonio Moreno, y así se hizo, y la demanda ha sido admitida a trámite, y el juzgado acordaba la suspensión cautelar del acuerdo alcanzado por Grupo Socialista y Grupo de Vox para impedir al concejal ejercer sus derechos. La plataforma Amigos y Vecinos del Casco Antiguo de Cieza celebraba el pasado martes una reunión vecinal en la que participaron varias decenas de residentes con el objetivo de abordar los principales problemas que afectan actualmente al barrio, especialmente la creciente inseguridad ciudadana. Se reclama más seguridad y soluciones a la falta de aparcamiento. Convocadas las ayudas al estudio para primero y segundo de educación primaria, el gobierno regional destina 800.000 euros a la compra de libros de texto que para este alumnado, que por las características del material que usan no se benefician de la gratuidad de libros. El plazo de solicitud comienza hoy y finaliza el 12 de junio. El fútbol sala se une en el octavo memorial Carlos García. Abarán y Jumilla vuelven a darse la mano este viernes para honrar la memoria de Carlos García Ruiz, el joven jugador abranero que dejó una pronta inconfundible en estas localidades. A las 7 de la tarde llegará el plato fuerte con un torneo triangular en el que participarán un equipo de Jumilla, también el Midel Tapizados y un combinado muy especial de leyendas de Jumilla junto a los amigos de Carlos García. Y Manuel Bermúdez entre los marchadores españoles que van a estar en el Campeonato de Europa de Birmingham entre el 10 y el 16 de agosto. 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Más noticias en una hora aproximadamente.
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15: Buenos días, ¿qué tal? ¿Cómo estamos? Madre mía, que esto se acabó. Sí. Ya es viernes 29 de mayo de 2026 y a tu lado hoy acabamos el mes. Madre mía, sí, porque ya el lunes iniciamos. Oye, un mes justito, acaba el 31 en domingo. Mañana San Fernando. Un ratito a pie y otro caminando, ya sabes. Y hoy estamos encantadísimos de recibir a Francisco Luena Semitiel con Buen Rollo y también a Mariby Gómez Díaz con Mochila y Museo. De momento también tenemos Panadería Hijo de Joaquín con ese sorteo semanal. Y felices, como siempre, porque te tenemos a ti. felices y con muchísimo agradecimiento, claro. ¿Comenzamos? Pues eso, gracias y muy buenos días.

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8: Pues vamos a comprobar cómo viene hoy la prensa regional y comenzamos con la portada del diario La Opinión de Murcia. Fotografía para López Miras durante su intervención ayer en San Esteban para revelar la remodelación de su gobierno. Miras activa un gobierno de campaña, es el titular. El presidente regional remodela su ejecutivo fortaleciendo el perfil político a falta de un año para las próximas elecciones. En concreto, entran al gobierno Isabel Ayala, nueva consejera de Salud, en lugar de Juan José Pedreño. Y entra también Joaquín Buendía, nuevo consejero de Agricultura y Agua, en sustitución de Sara Rubira. Por último, Rebeca Pérez, alcaldesa de Murcia, dice: entiendo la gestión desde la cercanía. Seré la misma Rebeca de siempre. Tengo un año por delante para demostrar de lo que soy capaz, afirma la alcaldesa. Y la portada del diario La Verdad de Murcia ofrece el protagonismo de su fotografía, perdón, Marisa López Aragón, ayer en Murcia, tras el anuncio de la remodelación. Y el titular: Marisa López asume Hacienda y portavocía y se convierte en la consejera con más peso. Pedreño deja paso a Isabel Ayala en Salud y Rubira sale por Joaquín Buendía en Agua y Agricultura. Luis Alberto Marín baja un escalón para hacerse cargo de Empresa y Empleo, aunque controlará el Info. Y la región necesita afrontar esta etapa con más fuerza y decisión que nunca, dice el presidente. Un detenido en la región en una operación antiyihadista. El dispositivo de la Policía Nacional se salda con otros 9 apresados en Madrid, Barcelona, Málaga y Alicante. La intervención se produce en un contexto de elevada vigilancia por la persistencia de la amenaza extremista y de la radicalización. Nuevas restricciones para los chiringuitos con la reforma del Reglamento General de Costas. Dice Alberto Salas, presidente de Adevi: los tribunales murcianos han sido innovadores en justicia vial. La fiscalía pide que el acusado de matar a su exsuegra en Torre Agüera ingrese en un psiquiátrico. Y la jefa de la Guardia Civil pudo abrir expedientes instigada por las cloacas.

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2: 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Pues según la Agencia Estatal de Meteorología, hoy en Cieza va a lucir el sol, va a brillar el sol. El viento será del sureste, del este al final del día en régimen de brisas, y las temperaturas, atención, en ascenso. Esto va para arriba. Y es que no se espera que llueva ni hoy ni en los próximos días. Según la EMET, hoy y mañana tendremos una máxima de 37 grados. Serán 36 el domingo y el lunes. Perdón. Atención, porque el martes se ha rebajado un poquito, nos anunciaban 40, de momento según la EMET 39, un poquito menos el miércoles 32, pero de nuevo el jueves 36. Lo que sí va a ser bien alto también son las temperaturas mínimas, 16 grados la próxima madrugada, ya sábado, 17 el domingo y 18 a partir del lunes. Ahora mismo tenemos 23 grados centígrados. Bueno, pues estamos a 29 de mayo, que tenemos que felicitar, claro que sí. Por ejemplo, un besazo muy fuerte para Miriam Ortega Cano, porque cumple años. Madre mía, qué mayor ya, Miriam. Un besazo muy fuerte, guapísima. Que tengas un día extraordinario como tú mereces, claro que sí. Besitos también para Luis Carrillo. Luis Carrillo Ortiz, cumpleaños. Hay unos pocos más que Miriam, pero qué importante cumplir. Muchísimas felicidades, Luis. Que tengas un día fantástico. Y besitos también para Yolanda Riquelme y Rudy Santos, porque hoy celebran su aniversario de bodas. Muchísimas felicidades. Felicidades también a los Fernando, que mañana celebran su onomástica. Pues Galindo, Cobarro, Mora, Lucas, en fin, muchísimas felicidades. Y mañana también cumpleaños. Bueno, pues yo qué sé, ¿qué voy a decir yo de Pablo? De Pablo Gómez Moreno, madre mía, que se me hace mayor también. En fin, que quiero enviarle un beso muy fuerte de parte de todas las personas que lo queremos, que somos muchísimas, de parte de su mesnada también, la mesnada Damas y Caballeros de la Encomienda, de parte de su cofradía, en fin, que Pablo, un besazo muy fuerte, que sabes que te queremos mucho, que te quiero mucho. Y bueno, quienes celebren también el domingo su onomástica, por ejemplo, Visitaciones, mi amiga Visi, que hace mucho que no la veo, que tengas un día fantástico, Visi Villa, en fin, besitos para todos. Para ti, si hoy, mañana o pasado celebras cualquier cosa, desde Onda Cieza y de todo corazón, muchísimas felicidades.

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6: Pues suele venir con buen rollo los viernes, sí. Es Francisco Luna Semitiel. Paco, buenos días.
7: Buenos días.
6: Bienvenido, ¿cómo estás?
7: Bien, de viernes, sí, como de siempre.
6: Viernes. San Viernes.
7: San Viernes.
6: Como siempre.
7: Además, un buen día.
6: Último
7: calor.
6: Viernes de mayo.
7: Sí, sí. Bien, bien.
6: ¿Calor? Sí.
7: Sí, también.
6: También.
7: Bueno.
6: Sí. Hay que protegerse del sol.
7: Lo que tiene vivir en la región de Murcia y que
6: las
7: sea
6: las cabecitas tienen que ir protegidas, ya te lo advierto.
7: Sí, ya. Lo dirás por algo, ¿no? Bueno. Nacida en Córdoba el 15 de abril de 1994, cantante y compositora, estrenó su carrera musical con Niña de las Dunas. Ganó el premio Goya a la mejor canción original en 2022 por Te espera el mar y uno de los premios de la Academia de Música de España en la categoría de álbum folclórico en 2024. Entramos de nuevo en, estrenamos, quería decir, su nuevo álbum, El Juego, hoy en Con Buen Rollo, María José Yergo. Nuestra primera canción fue sencillo de presentación antes de la publicación del trabajo al completo. Lleva una dedicatoria muy especial a Pepe, fallecido en noviembre de 2025, pero que fue conocedor de en vida de su última canción, escrita e interpretada por su nieta. Empezamos con el homenaje de María José Yergo a su abuelo.

0: Bueno, pues hay que ver esa figura del abuelo. Qué bonito.
1: El abuelo Pepe y María José Yergo. La formación musical le viene de su abuelo, un cantador autodidacta que le enseñó a cantar en el campo. Estudió violín durante 10 años. A los 19 consiguió una beca que le permitió estudiar canto moderno y jazz en el Liceo de Barcelona. Posteriormente completó su formación musical cursando cante flamenco en la Escuela Superior de Música de Cataluña. Vaya. Antes de este, su tercer trabajo de estudio, publicó Sanación en 2020 y Ultra Belleza en 2023, ambos bajo el sello discográfico de Sony Music. Segunda canción, esta vez junto al cantautor mexicano David Aguilera, lleva por título Libre.
0: Pues Libre.

0: Libre, vaya.
1: Esta es otra de las canciones que sonaban junto al mexicano David Aguilera desde El Juego de María José Yergo, aunque con su carrera corta no son pocos los premios y reconocimientos logrados por la cordobesa. Como decíamos, el Goya en 2022 por Te espera el mar, canción original incluida en la película de Marcel Barrena e interpretada por Eduardo Fernández y Dani Rovira Mediterráneo. El premio Ojo Crítico en la categoría de música moderna por Ultra Belleza. Premio El Ruido que otorga la Asociación de Periodistas Asociados de Música al mejor álbum editado en España, también por Ultra Belleza, o el otorgado por la Academia de la Música de España al mejor álbum folclórico, igualmente por este segundo disco.
0: Vaya.
1: Otros Besos es nuestra siguiente canción, también extraída como sencillo, se aleja de la pureza flamenca para explorar una electrobachata experimental de sofisticado exotismo. Esto es Otros Besos.
0: Me encanta, electrobachata experimental, madre mía.

0: estaban Otros Besos.
1: El Juego, como ya hemos dicho, es el tercer disco de estudio de María José Yergo, producido por ella misma junto a la colaboración de otros reconocidos productores musicales, editado, al igual que sus anteriores trabajos, por Sony Music y publicado hace unos días, concretamente el pasado viernes 22 de mayo, mm-hmm. y del que ya se han extraído 4 sencillos. Tras la consolidación internacional de Ultrabelleza, su hasta ahora último trabajo lanza este, un trabajo expansivo y profundamente personal en el que la artista explora nuevos lenguajes sonoros y visuales para reflexionar sobre el tránsito hacia la vida adulta. Construido desde la idea del juego como espacio de libertad, imaginación y ruptura, el álbum propone una mirada crítica hacia la rigidez de las estructuras sociales. En este nuevo proyecto, la de Pozo Blanco se permite romper también con sus propios márgenes creativos, incorporando ritmos cercanos con sensibilidad andaluza y raíz flamenca. Nuestra siguiente canción es una innovadora fusión entre el trip hop, Dixie, disco, pop, vanguardista. O sea, un rollo, pero bueno, para decir
0: madre
1: que
0: mía.
1: Suena así esta Mala Mía.
0: Madre mía.

0: Pues nada, sí. La esta... verdad es que el estilo es muy particular.
1: Vuelvo a repetir. Trip hop, Dixie, disco pop, vanguardista.
2: Otra vez.
1: Eso, otra vez. Cualquier nuevo disco que se precie lleva consigo una gira de presentación y este no iba a ser una excepción. En esta ocasión recorriendo gran parte de Europa en su primera gira europea. Dublín, Manchester, Londres, Bruselas, Berlín, Copenhague, Ámsterdam o Lausanne son algunas de las ciudades que visitará en la gira, aunque la misma tendrá comienzo en A Coruña el próximo 2 de julio. Uh-huh. Quinta canción con la que cerramos el repaso a El Juego y lo hacemos con esta espina clavada.
0: Vaya.

0: Bueno, espina clava.
1: María José Hiergo, con Agua Negra entramos de lleno en nuestro apartado de sugerencias, que como es habitual lo dedicamos al cine y los libros. Mallorca Confidencial, Corredera, La Silla, Cara a Cara, La Desconocida y el documental Petrus son algunos de los estrenos de esta semana, todos ellos con sello español.
0: Vaya.
1: No Me Dejes Nunca, Wonder, de la actriz, directora teatral y escritora Cristina Higueras, y editado por Al Revés, es nuestra sugerencia literaria de hoy.
0: Pues nos quedamos con María José Hiergo y no sé, ¿qué te parece ya si lo dejamos para junio?
1: Sí, yo creo que en mayo no venimos más.
0: No, vale, no. Bueno, pues hasta el mes que viene.
1: Muy
0: que
1: bien.
0: Tengas una feliz semana, Paco.
1: Igualmente.
0: Y nada,
1: hasta el viernes.
0: Rollo te esperamos.
1: Ahí hasta el viernes. Adiós.

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4: Hola, muy buenos días. De nuevo tiempo para la información aquí en la sintonía de Onda Cieza, con una temperatura que ya supera los 26 grados, con el cielo poco nuboso despejado. Según una nota del equipo de gobierno municipal, el juzgado vuelve a dar la razón al Partido Popular de Cieza. Tomás Rubio, alcalde de la localidad, ya comunicó que interpondría inmediatamente demanda por vulneración de los derechos fundamentales del concejal José Antonio Moreno, y así se hizo. Y esa demanda fue admitida a trámite ayer y el juzgado acordaba la suspensión cautelar del acuerdo alcanzado por PSOE y Vox para impedir al concejal ejercer sus derechos. La plataforma Amigos y Vecinos del Casco Antiguo de Cieza reclama más seguridad y soluciones a la falta de aparcamiento. El pasado martes 26 de mayo tuvo una reunión vecinal en la que participaron varios vecinos de residentes en la zona, con el objetivo de abordar los principales problemas que afectan actualmente al barrio, especialmente la creciente inseguridad ciudadana, además de esa reclamación que formulaban los vecinos después de esa reunión. La Escuela de Adultos de Cieza finaliza hoy su plazo de inscripción para el curso 2026-2027. Quien lo desee todavía puede apuntarse para obtener la ESO o en cualquiera de las demandas de las demás opciones formativas que se plantean para el próximo curso. Este domingo 31 de mayo, la Asociación Cieza Más Vida organiza a las 12 del mediodía en el Auditorio Aurelio Virado de Cieza un gran desfile de modelos en el que van a colaborar generosamente 10 comercios de la localidad. También hoy viernes 29 de mayo, a partir de las 8 de la tarde, el patio del Colegio Madre del Divino Pastor acoge el ya esperado Domingo Musical, una iniciativa de ocio inclusivo organizada por el Centro de Día de Nueva Fundación Los Álvarez junto al propio centro educativo. El Club Atalaya Ateneo de la Villa de Cieza inaugura hoy a las 8 la exposición Real Business Men de José Manuel Hortelano Pi, acto enmarcado en la programación de actividades organizadas por el colectivo La Traca con motivo del Orgullo LGTBIQ+, 2026. Mañana sábado 30 a las 10 de la noche, concierto de Enrique Simón Cuartel, que presentará el nuevo proyecto. La portavoz del Partido Popular de la región de Murcia, Miriam Guardiola, subrayaba ayer que con la remodelación del gobierno López Miras da un nuevo impulso político para que la región siga liderando el crecimiento y el empleo en España. Comisiones Obreras Región de Murcia se une a la manifestación convocada en Murcia por el derecho a una vivienda digna, una movilización por la vivienda que tendrá lugar este sábado 30 de mayo a las 11 y media de la mañana en la Plaza de Universidad La Merced en Murcia. Y en deportes, en una hora aproximadamente, la sala de prensa del Ayuntamiento de Cieza acogerá la presentación del sexto Dart Trail Cieza, con la intervención del concejal de deportes y representantes del Club de Senderismo El Hacho. Este sábado 30 de mayo, desde las 9 de la mañana, se celebra el séptimo Open TPV en Espeleología de la región de Murcia, actividad organizada por el Hogar del Guía de la OGE de Cieza, por medio de su grupo de espeleología GECA y la colaboración de la Federación de Espeleología de la región de Murcia y el Ayuntamiento de Cieza. El fútbol sala se une hoy, viernes 29 de mayo, en el octavo memorial Carlos García, en Abarán, y el Atlético de Cieza consigue alzarse con el título de campeón de la Liga Superfútbol 8 el pasado fin de semana con su victoria por 4-1 frente al Real Murcia. Recuerden también que hoy se inaugura la exposición Arbolatría de Silvia Viñao a las 7:30 de la tarde en el Museo de Sillasa de Cieza. Esto es todo de momento. 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Regresamos de nuevo con más información a las 2 de la tarde.

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0: vale tarde que nunca, ¿eh? Es que queríamos crear un poquito de expectación. A ver si llega. ¿Llega? Pues claro que llega. 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Venga, ay, que estoy aquí esperando y no parece que no llegaba. Muy buenos días.
1: Muy buenos días.
0: ¿Con quién hablo?
1: Con Paco León.
0: Hombre, Paco León,
1: Pérez.
0: Paco, nervios.
1: Sí, señora.
0: ¿Cuánto tiempo sin oírte, madre mía?
1: Mucho, que estamos muy liados.
0: Ay, ¿qué tal? ¿Cómo estás?
1: Pues bien, gracias a Dios, bien.
0: Me alegro yo, claro.
1: Gracias.
0: Claro.
1: ¿Tú también bien?
0: Sí, afortunadamente, claro que sí.
1: Hola, muy bien.
0: Bueno, deseando darte un número, pero primero tienes que elegir tú.
1: Pues el número uno mismamente.
0: Pues el número uno dice: dime al menos tres productos dulces que nos ofrece Panadería Hijo de Joaquín.
1: Pues los Usos, uno. ¿Puede ser?
0: Sí.
1: Los Usos, las cañas.
0: Dos.
1: Y la bomba.
0: A ver si no encuentras, a ver si no encuentras.
1: Es que hay tantas cosas.
0: Entre magdalenas, bizcochada, donuts, croissants, napolitanas, riñones, palos catalanes, cubiletes, mil hojas. Paco, anda, un sobresaliente te voy a poner. Oye, el número 10, ¿vale?
1: Ok, muchas gracias.
0: A ti siempre.
1: Buen día.
0: Gracias, igualmente. Adiós. Suerte. ¡Yuhu! Hasta luego. Oye, qué alegría más grande, ¿eh? Ha sido a gusto con ese alboroto, esa energía, a pesar del calor, que ya se nota ya. 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

0: Ah, bueno, bueno. ¿Qué tenemos aquí? Iba a decir que nos vamos ya a hacer el sorteo porque esto no puede ser. Buenos días.
1: Buenos días.
0: ¿Con quién hablo?
1: Con Joaquín Guardiola, que ya me ibas a colgar.
0: Joaquín, no, yo no cuelgo a nadie, ¿eh? No cuelgo a nadie, que luego pasa lo que pasa.
1: No, que te pensabas que no tenías llamada y estaba yo.
0: Eso sí que es verdad. ¿Qué tal? ¿Cómo estás, Joaquín?
1: Muy bien, muy bien.
0: Me alegro. ¿Preparada?
1: Venga, preparada.
0: Pues elige número.
1: ¿Cuál queda?
0: Del 2, el 3 y el 4.
1: El 3, dice mi hijo.
0: El 3, pues dime. ¿Con qué tres palabras identificamos a Panadería Hijo de Joaquín?
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0: Toma ya. Pues mira qué bien has elegido tu hijo. El número 11, ¿vale?
1: Venga, vale. Muchas gracias.
0: Suerte. Gracias igualmente. Hasta luego, Joaquín.
1: Hasta luego.
0: Bueno, pues nada, como el tiempo pasa, nos vamos a por ese sorteo ya, ¿sí? Con, ya he puesto el 10 y el 11, que eran los que faltaban.
2: ¿Ha llamado a una mano inocente?
0: Y vamos, sí, he llamado a una mano inocente, aquí la tengo. Elvira López le hace ilusión a ella decir que es mano inocente. Que no, pero bueno.
2: Semana,
0: sí, estás bien. Feliz, claro, una vez a la semana.
2: ¡Hala! El 10.
0: El número 10. 10, hombre, el 10 es llegar y besar el santo. Paco, enhorabuena, madre mía, Paco Nervios, que le ha tocado esta semana. 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Buen provecho, que te siente bien, que lo disfrutes, que lo compartas, no te lo comas todo. 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Hasta el lunes.

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0: ¡Qué sintonía tan animosa! Esto nos indica que ya está aquí. ¿Qué nos traerá hoy con ese mochila y museo? Pues vamos a preguntarle a Mariby Gómez Díaz. Buenos días, bienvenida.
1: Buenos días, bien hallada, María Luisa. Pues bien, aquí con un montón de propuesticas y muchas de ellas en Cieza, que eso
0: qué
1: me da
0: bien,
1: una cosica así,
0: bien.
1: Un gustico que no te digo nada.
0: Bueno, pues nos vamos de... ¿Qué cogemos primero?
1: Hoy cogemos solo mochila para ir a los museos.
0: Sí,
1: es que hace mucho calor ya para andar, María
0: pues
1: Luisa.
0: Pues va a ser que sí.
1: Y la ruta
0: tiene
1: ya...
0: Tiene que ser muy, muy, muy, muy, muy temprano o ya con nocturnidad y alevosía. No. Con nocturnidad, por la noche sigue haciendo calor, sí. Si nos anuncian temperaturas mínimas de 17, 18 grados.
1: Sí.
0: ¡Madre mía!
1: Para la semana que viene creo que bajan un poquito, pero un poquito solo. Para finales de la semana que viene.
0: Ah, para finales. Sí. Para finales,
1: pero bueno,
0: no te digo yo que no, pero...
1: Perceptible de cambio seguro, porque yo creo que ya mejor poco vamos a ir. Sí,
0: sí.
1: Un poquito más baja,
0: sí.
1: Me confirma Elvira que un poquito más baja, sí. Es que estamos en verano, estamos en agosto.
0: Sí, sí, sí, sí.
1: Esto no tiene nombre.
0: Madre mía.
1: Bueno, pues eso, que vamos a dar una tregua al caminar.
0: Vamos a ello.
1: Vamos a caminar en los museos, que normalmente
0: también
1: hay aire acondicionado.
0: Sí,
1: y
0: normalmente, ¿sabes? Que alguna vez que otra nos hemos llevado sorpresas.
1: Sí, también.
0: Pero bueno.
1: Bueno, pues vamos a empezar, como te digo, por Cieza, que,
0: sí,
1: que tenemos varias propuestas. La primera de ellas sería, bueno, es la exposición que se hizo con motivo del Día Internacional de los Museos, del que hablamos el otro día.
0: Sí.
1: Bajo el título de Consummatum es.
0: Ya te digo.
1: Organizada por la Junta de Hermandades Pasionarias y ese, pues, la opción de ir a ver, pues, las imágenes, la imaginería. Hoy va mucho de imaginería todo, luego veréis por qué.
0: Vaya.
1: De la Casa Museo de Semana Santa de Cieza, es allí.
0: Uh-huh.
1: Y bueno, se inauguró esa exposición que ya te digo que es una exposición temporal y
0: sí,
1: nos queda el domingo para poder visitarla, el 30 de mayo.
0: Estupendo.
1: Ha habido varias visitas, pero bueno, nos queda la del domingo, entre las 11 y la 1, pues nos podemos acercar allí. Y todo el mundo creo que sabe dónde está la Casa Museo de la Semana Santa de Cieza.
0: Vaya,
1: ¿no?
0: Calle Cánovas del Castillo.
1: Efectivamente. Y bueno, y ya pues dejamos de ver santos por el momento y dejamos la imaginería y
0: ¿sí?
1: nos vamos a una exposición de Bartolomé Palazón Cascales.
0: Vaya.
1: Que se inauguró este miércoles. Muy interesante. El título de la exposición es La huella hecha cuerpo.
0: Sí.
1: Y bueno, está comisariada por un amigo de la casa,
0: sí,
1: un tío estupendo y fantástico que es Ignacio Martín Lerma.
0: Uh-huh.
1: Y bueno, no es una propuesta estética solamente, sino que es como la materialización, como ellos describen, de un proyecto de investigación que indaga, esto es lo interesante, en la tridimensionalidad del arte rupestre.
0: Vaya.
1: Para que la gente se aclare. Vamos a ver, siempre vemos en las cuevas el arte rupestre en dos dimensiones, ¿no? En dibujo, como si dijéramos,
0: sí,
1: para que se aclaren. Pues eso lo sacamos a la tercera dimensión y hacemos volumen con eso.
0: Uh-huh.
1: Lo que él ha intentado, Bartolomé, es un desafío tanto artístico como científico, porque claro, poner en tres dimensiones algo bidimensional rupestre de hace
0: sí,
1: no sé cuántos miles de años, pues liberar las siluetas prehistóricas esas que teníamos es complicado, ¿vale?
0: Vaya.
1: Siempre lo vemos como algo muy rígido, ¿no? Como los típicos monigotes y tal. Entonces darle
0: cierto,
1: a eso volumen es complicado, darle textura, movimiento, es complicado y es muy interesante de ver.
0: Vaya.
1: Como dato, decir que ha llegado a Cieza tras ser seleccionada en el Plan de Espacios Expositivos del Instituto de las Industrias Culturales y las Artes, el ICA, que no suena más.
0: Sí.
1: Y bueno, y pues eso, que viene desde la Comunidad Autónoma y la Región de Murcia con un programa destinado, pues eso, a promover la excelencia artística y a dinamizar los espacios museísticos de la región, entre el que está el Museo de Sillas.
0: Vale, y además con materiales también muy ciezanos, ¿no? Por ejemplo, utiliza el esparto. En algunas de las imágenes.
1: Hay que ir a verla.
0: Esas danzarinas son es un espectáculo.
1: Sí, es algo diferente. Y ver en arte algo diferente ya a las alturas que estamos es complicado. O sea,
0: estoy
1: muy
0: totalmente de acuerdo contigo.
1: Sí. Va a estar hasta el 26 de junio en el Museo de Sillasa, o sea que tenemos tiempo para verla, no hay excusas, vamos. Hay que pasar por allí.
0: Merece la pena, merece
1: que en
0: la
1: ratico,
0: pena.
1: Y bueno, ya que estamos allí en el Museo Sillasa, pues tenemos también otra exposición que se inaugura hoy viernes, esta tarde, y que va a estar hasta el 4 de julio, que yo no diría Vamos a ver, esta no la he visto, evidentemente, pero viendo imágenes en internet, no diría que van de la mano, pero es curioso porque sí que tienen algún parecido, algo, no sé.
0: Bueno, a mí quizás me lo parece. En materiales.
1: En materiales y en formas, en algunas de las formas y tal. Uh-huh. Muy interesante. Arbolatría.
0: Sí.
1: ¿Vale? Uh-huh. Es de Silvia Viñao y es una propuesta basada en distintas técnicas del arte textil contemporáneo, donde el árbol, por eso el título, arbolatría, aparece como un símbolo ecológico, espiritual, universal, uh-huh. Y bueno, pues trabaja con eso. Esta exposición está también dentro del plan de espacios expositivos EXES de la Consejería de Cultura, la anterior también estaba, que eso no lo he dicho, uh-huh. Y bueno, pues la podemos ver, ya digo, hasta el 4 de julio, desde este domingo se supone, pero bueno, la inauguran hoy, o sea que pasamos por el Museo de Sillasa y vemos... Uh-huh. Y vemos ambas cosas, vemos la huella hecha a cuerpo y arbolatría. Dos exposiciones interesantes, diferentes y dos propuestas, pues
0: vaya que sí,
1: que merece la pena. Bueno, eso después de ver a nuestras imágenes de Semana Santa, que tampoco está mal.
0: Bueno.
1: En el Museo de la Semana Santa de Cieza.
0: Otra, y bueno, algo más vistas están, pero
1: sí,
0: bueno.
1: Sí, bueno, no te creas, ¿eh? Si hay gente que en Semana Santa no las ve como yo, o sea que...
0: Bueno,
1: porque no estoy aquí, si no solo estar aquí. O sea,
0: antes se han visto después.
1: Nunca
0: está mal. Es diferente.
1: Bueno,
0: es diferente.
1: No es lo mismo verlas procesionar que verlas.
0: También.
1: Que verlas en museísticamente hablando.
0: También, ¿eh? Tienes razón.
1: Claro. Mm. Bueno, ahora nos vamos a Murcia con la mochila en la espalda y nos vamos a ver una exposición de la que ya hablé algo el otro día. Pero hoy vamos a profundizar, que es la exposición del año en Murcia, así uh-huh. está considerada, Materia Interior, de Jaume Plensa.
0: Ya te digo, la que ya nos hablabas, de la que ya nos hablabas hace 15 días.
1: Sí, sí, sí. Uh-huh. Y bueno, esta exposición está muy bien. Vamos a ver, este señor, Jaume Plensa, es un escultor súper reconocido, uh-huh. pero tiene un doble valor añadido, o un valor añadido a la exposición, y es que se ha renovado el edificio de la cárcel vieja y su nuevo módulo, que es el módulo 2, donde se ha instalado Materia Interior, que es la exposición, uh-huh. Se ha inaugurado con esta exposición y bueno, solo lo que es el módulo en sí merece la pena verlo, ¿eh? Uh-huh. Y bueno, como dato, para que la gente tenga una idea de lo que estamos hablando, decir que el espacio, que la institución cultural de la cárcel vieja se integra dentro del circuito internacional de arte contemporáneo, o sea, no es ninguna broma, ¿eh?
0: Vaya que sí.
1: Entonces, pues eso, luego de siempre, vamos a ser uh-huh. profetas en nuestra tierra y vamos a ir a ver lo que tenemos cerca. Uh-huh. Bueno, esta exposición supone el punto de partida de esta programación artística que en este edificio que se ha renovado y tal, y que pretende ser, pues eso, un escaparate de arte internacional contemporáneo. Ajá. La exposición reúne una selección de 15 obras escultóricas desarrolladas por Jaume desde los 90 hasta la actualidad. Es una mirada hacia su trayectoria, pero aunque lo parezca, no es una retrospectiva, es una aproximación a los conceptos que él en su obra quiere plasmar, uh-huh. que son identidad, lenguaje, cuerpo, percepción, no sé, hace caras a través de letras. Es interesante como poco. Si se quieren meter a internet poniendo Jaume Plensa, o sea,
0: vaya,
1: lo que quieras uh-huh. tienes de él. Cada pieza invita, pues eso, a detenerse, a mirarla, a observar, a tranquilizarte, los silencios de la sala, lo que nos rodea, los espacios vacíos con una cara en el centro, pues eso. Todo eso yo creo que contribuye a que la obra pues sea, pues eso, más interesante, más, uh-huh. te haga pensar más y tal. Está bien. Está bien. Lo digo así como que no.
0: No,
1: yo lo que pasa es que cuando endiosamos mucho a la gente, como que no, ¿sabes?
0: O cuando la gente se endiosa sola.
1: Sí, bueno, en este caso no sé, creo que ambas cosas. Pero bueno, quiero decir, es como cuando te hablan de una película y te la ponen por las nubes y luego la ves y parece que no, o al revés.
0: Sí.
1: O te dicen que es muy mal, o digo, oye, pues no está tan mal. ¿No?
0: Exacto.
1: Pues esto es lo mismo. Pero bueno, en la obra es indiscutible que es un señor muy reconocido y que la obra
0: vaya
1: está... Y además la obra está chula, está bien, ¿eh? Se puede ver por internet también. Va a estar hasta el 25 de septiembre, ya digo, en la cárcel vieja, todo el mundo.
0: Hay tiempo,
1: no hace falta uh-huh. explicarlo. Y bueno, pues eso, pues una propuesta interesante para ver. Además, en la cárcel vieja hacen infinidad de actos, de muchísimas cosas que metiéndose en internet y mirando, pues seguro que encuentran, pues desde un aperitivo uh-huh. hasta un vermú, hasta no sé, hacen cosas, además suelen ser gratuitas. Está muy bien, ¿eh?
0: Uh-huh.
1: O sea, que es una propuesta para el fin de semana que no está mal.
0: Genial.
1: Y bueno, y ahora, como decía antes, pues nos vamos a ir al Museo de Salzillo, del que no hemos hablado hasta ahora, el gran escultor, salsillo murciano y bueno, como en Cieza sé que hay mucha tradición belenística y también mucha afición, como decía antes, a la imaginería, pues hoy vamos a proponer una visita al Museo Salsillo de Murcia.
0: Vaya, estamos imagineros esta mañana.
1: Sí, yo he estado varias veces, pero la última fue el Día de los Museos, que entré porque estaba por allí y tal, sí. Y la verdad es que es interesante, cada vez que lo ves descubres cosas nuevas. Entre 40 a 60 minutos lo ves, es pequeñico, está todo muy recogidico, muy, muy bien indicado, muy bien. Y bueno, podemos ver su colección permanente, que incluye pues sus bocetos, sus emblemáticos belenes y bueno, los famosos pasos procesionales de Salsillo, que están en la Iglesia de Jesús, que está anexa y forma parte del museo. Y vuelvo a repetir, no es lo mismo ver una imagen procesionar que verla y fijarte en los detalles que verla ahí. La escena es impresionante, la escena de Salsillo, verla. Pasearte no alrededor, porque hay dos partes por las que no puedes pasar porque está así en un alto y tal, pero verla de cerca y ver las caras, los detalles, es impresiona, no es lo mismo que verla en la calle. Yo también la he visto procesionar en Murcia, no es lo mismo. Entonces es una visita muy aconsejable. Además tenemos el Belén napolitano, más de 600 figuras del siglo XVIII. Que a mí cuando estuve ahora fue una de las cosas que más me gustó también. Fíjate, yo que no soy de Belénes, al final me estoy haciendo fan.
0: Ya te digo. ¿Sabes?
1: Sí, sí, sí. Es un espectáculo. El Belén lo adquirió la Fundación Católica de San Antonio, la UCAN, en 2014. Y bueno, las figuras fueron reunidas por Emilio y Carmelo García de Castro, que son coleccionistas, y que se dedicaron pues durante décadas a

0: pues tiene, yo qué sé, no, ni los conté, pero un disparate no se ve de ángeles. El cielo. Entonces, claro, todos ahí puestos, es como, yo lo hubiera, pero claro, también el espacio limita, entonces, y bueno, pues se enfoca en el foco de la vida urbana y popular napolitana en el siglo XVIII, mercados, oficios, personajes, vivas, escenas profanas, se convierte en una narrativa... pues de la natividad, ya te digo. Lo que pasa es que hay mucha imagen, pero bueno, es indiscutible que es una obra buena pasada, indispensable de ver, y a quien le guste, imprescindible. Hoy estoy con las palabras un poco así disléxica, sí.
1: No. No has dicho todavía ninguna incorrecta.
0: No, bueno, sí, pero mal utilizada igual, pero bueno,
1: no.
0: Y bueno, ya que estamos en el Museo de Salcillo, pues resulta que este mes ha pasado una cosa en el Museo Salcillo muy importante y de la que voy a hablar. Fíjate, voy a hacer más inciso en esto que en el museo, porque ya has visto que el museo he pasado así un poquito, cada uno que vaya y lo vea. Pero esto sí que es interesante y sí que hay que decirlo, porque tenemos que visibilizar estas cosas. Resulta que a la comunidad ha rendido homenaje a Inés Salcillo, de la que no había nada puesto el día de los museos que yo estuve, la noche de los museos, sí, porque la inauguración fue el día de los museos. La noche de los museos yo estuve en el Museo Salcillo y no había nada, y me llamó me llamó la atención, digo, qué raro que no haya nada de Inés Salcillo, con la hermana de Francisco Salcillo, con lo importante que Inés, pero bueno, claro, por otro lado digo, claro, ¿cómo va a haber algo de Inés Salcillo? Pero si es que es una mujer. Entonces, pues mira, curiosamente, el martes siguiente inauguran una placa del programa Murcia, Región de Mujeres, que intenta dar visibilidad precisamente a eso, a las mujeres que han dejado huella en la historia de la región, en el Museo Salcillo.
1: Fíjate.
0: Digo, ni que me hubieran escuchado, fíjate.
1: Fíjate. Sí.
0: Y entonces, pues, hablando ya y para cerrar el programa con esto y tal, pues digo, voy a hablar un poquito de esta señora, de Inés Salcillo.
1: Inés.
0: Que todos y todas conocemos a Francisco, pero nadie conoce a Inés, o muy poca gente. Hay gente que sí, pero muy poca gente. Pues esta señora, que tan desconocida, fue una de las tantas mujeres que por la época vivieron que no tuvieron el reconocimiento que se merecían y cuya labor fue importantísima y, como todo, como la historia la escriben los hombres, pues no destacada en los libros de historia. Una mujer, como muchas otras, a la sombra de un hombre, en este caso de su hermano, ¿vale? Fue hija del escultor Nicolás Salcillo, padre de Francisco también, y hermana, de Francisco. Comenzó de niña su formación en el arte de la escultura, en el taller de su hermano, y bueno, además posó como modelo para él. Eso sí, fíjate, eso sí que lo ha oído casi todo el mundo, lo de que posó como modelo, pero poca gente sabe que esta señora acometía la policromía de las imágenes. Es decir, el pintar, ella pintaba las imágenes. Así como el estofado con pan de oro de las imágenes. Era la encargada de diseñar previamente los patrones textiles que lucían luego las tallas, seleccionaba las gamas cromáticas y los motivos ornamentales de las telas que después se procedía a la aplicación de las pinturas y se ponían en las obras. Pero bueno, su nombre, pues como ya digo, quedó relegado. Es curioso porque... ya que hablaba de la visita al Museo Salcillo, si vamos al museo y vemos las piezas que hay de los bocetos que Salcillo hizo de las obras luego grandes, lógicamente esas obras, esos bocetos están en barro y no están policromados. Y luego los ves y dices, ¡ostras! ¡Mira la Inés! ¡Qué mañica se daba! ¿Cómo cambia? Es curioso, ¿eh? Porque parece que no... Pues sí, pues esta señora fue muy... muy, muy importante. A ver si le damos nombre, si se nos queda en nuestras cabezas. Inés Salcillo, la encargada de darle color a la obra de su hermano, dar vida, ¿vale? Y bueno, pues por dar un poco más de la historia, fue hija, ya te digo, y discípula de artista, pero tuvo que abandonar el obrador, el taller, cuando se casó con un señor, Francisco García, que era procurador, en 1748. Y desde entonces, pues, se dedicó a sus labores en casa como esposa y madre. No debemos dejar de recordar que estamos hablando del siglo XVIII también, aunque hoy en día, pues, también se sigue repitiendo un poco en algunos casos, pero bueno. Murió a los 57 años, por causas desconocidas. Y claro, también la historia no nos ha dejado mucho, ya digo, entonces, pues, no podemos saber cómo murió ni... porque no se ha escrito sobre ella.
1: Está claro.
0: Y sí que sabemos, o creemos, porque tampoco se ha escrito sobre ello, que recibió sepultura en el convento de las Capuchinas de Murcia. Esta mañana, para poder saber un

0: poco más de esta señora. He llamado a, a una gran experta en todas estas cosas, que es Clara Alarcón, la directora del Museo de la Ciudad.
1: Y colaboradora también de Onda Cieza.
0: Y bueno, me ha dicho, para ver dónde estaba enterrada y tal, y me ha dicho que bueno, que hace poco se inauguró, bueno, hace poco, hace un, en el 2024 se inauguró uh-huh. una placa conmemorativa en el malecón, en el convento chalé que hay en el malecón de las monjas uh-huh. capuchinas de Murcia, de las hermanas capuchinas, en la que se pone que o se está escrito que allí parece ser que están los restos de Francisco Salcillo y creo que algún hermano suyo. De Inés no se habla porque no, es una mujer, ¿me entiendes? Entonces no sabemos. Creemos que debe, o sea, se cree que debe estar allí porque, lógicamente, se enterraría, se le daría sepultura en el panteón familiar. Entonces, si se trasladara un hueso, porque entonces las capuchinas estaban en otro lugar, si se... Si se enterró, se le dio sepultura en el panteón familiar, se supone que donde esté su hermano, pues estará ella. Entonces vamos a pensar que está ahí. Y bueno, y ya te digo, y vamos a quedarnos en la cabeza con este nombre, Inés Salcillo, y cuando nos digan Francisco Salcillo, pues que tengamos claro, jolines, pues tenía una hermana que era Inés Salcillo, que trabajó con él en el taller y que daba luz y color y vida y arte a lo que él hacía. Y que no se nos olvide nunca que hay miles de mujeres que están silenciadas por la historia escrita por hombres.
1: Vaya.
0: Qué feminista ha quedado y qué feminista soy.
1: pues ahí debemos de estar todos y todas.
0: Y todas.
1: Feministas. No por encima.
0: No.
1: No por debajo. Iguales.
0: Al mismo nivel.
1: Mariby Gómez Díaz, muchísimas gracias. Que tengas un estupendísimo fin de semana. Y ya veremos cómo viene junio.
0: Ya veremos.
1: No vengas más en mayo, por favor. Buenos días. Saludo.

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Bueno, pues te toca una despedida, que me marcho ya de finde, sí. A Elvira le queda un ratito, una hora y media, hasta las 2 de la tarde, antes de irse también de fin de semana. En fin, el caso es que el mensajero a continuación, y yo me marcho con un deseo, y es que la felicidad presida tu vida. No dejes que se te escape, por favor. Hasta el lunes.

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Desaparece sin que el jefe lo note. Bienvenidos a Por fin es viernes en El Mensajero, donde venimos a darte los buenos días, a ponerte música y ayudarte a sobrevivir a esta última mañana de la semana. Para algunos, para otros les queda un poco más. 601 18 39 60.

0: Gracias y muchísimo cariño recibido a través de la radio. Pues hoy he querido pasar por aquí para dedicaros a vosotros y a vosotros unas palabras.
1: Buenos días, Elvira, ¿qué tal? Bueno, hace mucho tiempo que no me paso por aquí, pero hoy pues toca, porque después del mensajero de ayer, que la verdad es que fue un mensajero lleno de cariño hacia mi persona, pues de bien nacido ser agradecido. Así que quiero dar las gracias públicamente a todas las chicas que ayer me mandaron mensaje, a Bea, a Lina, a Lita Dinamita, que bueno, ellas solo ven hecho, porque podrían ser locutoras perfectamente, te podrían hacer la competencia.
0: Sí, sí, sí.
1: Y a Encarna, que ella sé que no le gusta tanto, que le cuesta, con lo cual vale por dos. Marisa de Cantabria, que también se acordó. En fin, que la verdad es que así da gusto cumplir años, que me sentí rodeada de buena sintonía, de muchísimo cariño y bueno, pues algo bueno habré hecho, porque la verdad es que estoy rodeada de gente súper bonita. Así que quiero dedicar para ellas y para todas las disfrutonas y por supuesto para ti, pues una canción que a todas les encanté. Así que ponme por favor todos los besos de Siloé. Un besito muy fuerte.
0: Pues ya está, después de escucharla queda claro que si haya recibido todos esos mensajes es porque se los ha ganado uno a uno. Así que hoy toca enviar para ti todos los besos.
2: Eso así, Elvira.

0: pues sí que es bonito ser parte de esos momentazos. Este es el espíritu del mensajero. Arrancarte una sonrisa siempre, siempre. Que nos vamos otra vez a Francia, lo nuestro con el país vecino no es normal. No vamos a escuchar al paisano, no, que estará por ahí también. Ahora miramos, está. Nos vamos a escuchar a la paisana. Venga, Eli, adelante.
1: Hola, buenos días, Eli de Nimes, de nuevo. Bueno, cuando puedo, llamo. Hola, Elvira, un abrazo fuerte. Mira, que me gustaría que nos pongas hoy la canción de Lauro Posini, que está en dúo, canta en dúo con un joven de aquí, igual salió de Operación Triunfo, y es muy bonita, ¿vale? Y se la dedico a todos los ciezanos y a todo el mundo. Y viva España, un abrazo a todos.
0: Un abrazo para ti, y vivan los españoles también, ¿eh? Sobre todo eso, y las españolas.

0: ¡Ole! ¡Viene! ¡Tiririri!
1: Y en el mensajero también funcionan los llamamientos, ¿eh? ¿Tienes algún compañero o compañera que se te ha perdido entre las ramas? Llámalos, que aparecen seguro. Mira, Ginés, que ayer no lo encontraban. Claro que ahora entendemos lo que pasaba, Ginés. No estabas perdido. Directamente no querían encontrarte, ¿eh? Ha llegado con ganas de hablar. Vamos, que dos.

0: Buenos días, Elvira. Cristina, el de los árboles que han aparecido. Que quiero mandar un saludo para mi amigo hoy viernes, que vamos a por el viernes, que hace mucha calor. Para mi amigo Carlos, que se acuerda de mí. Y para la gente que hay allí con él. Para el Canuto, Kevin, Adri, María Victoria, que es mi mujer, que la quiero un montón. Mar, Pili, las hermanas Pachón, que le dicen. A su compañera José, bueno, compañera de mi mujer, de fila. A mis dos hijos, que los quiero un montón. Cristian, que trabaja en conexión, que es un máquina de los ordenadores, y a Barán, que es un crack, que lo quiero un montón. A ella, a su pareja, Sei, que son los dos geniales. Para mi hija Nayara, que la quiero, que es mi princesa, que trabaja en talleres Tino, con los tinines estos, que me la están malcriando y los voy a matar. Para todos sus compañeros, para mis amigos del torero, Madera, Miguel Arras, los obispos y hippies. Bueno, me dejaré un montón de gente. Gente también de Marruecos, que los aprecio. Y bueno, pues eso. Un saludo para todo el mundo que está tomando el sol, y para los que no también. Elvira, y para ti también.
1: Muchas gracias.
0: Y que tengas buen día. Y ponme un tema de Fito Fittipaldi mismo. Y me pone Soldadito Marinero.
1: Vamos poniendo el tema, vamos, venga.
0: Por lo menos pasamos bien en lo mejor que se pueda.
1: Que venga, no ha terminado
0: un saludo
1: aquí,
0: y al ataque.
1: Que no ha terminado. Que tiene el hombre que mandar más saludos. Ginés, no te nos acostumbres, ¿eh? Esto es porque es la primera vez que nos llamas. Que si no, metemos la tijera.
0: Elvira, sabía yo que se me ha olvidado a gente. A mi amigo Juan Carlos, a mi amigo Carlos de Socobo, a mi amigo José el Maravillo, a mi amigo Paco. José el Maravillo, un saludo especial, que ha tenido una lesión grave y se está recuperando muy bien, y me alegro mucho por él. Y enhorabuena, que va a ser abuelo. Venga, un saludo, lo siento de verdad por pesado.
1: Ya te hemos leído la

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y feliz viernes y feliz fin de semana para todos. Mira, hoy quiero que me ponga la canción de Ozuna, La Sirenita. Para como siempre, para mi crítica, que la quiero mucho, echo mucho de menos, para el Santi, para el Pepico, para el Mollica, para el Pepico Nervios, para el Matías, para el Chiqui, para la Melania, para María José, para la Miriam y el Bambo de la Cafetería de la Morerica, para el Chapulino, para mí, y ya no sé si me olvido de alguien más. Si me olvido de alguien más, lo siento. Y para todos los oyentes. Venga, que tengáis un estupendo día. Un beso.

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0: tempranito, hoy tempranito.
1: Buenos días, Hervidica.
0: Buenos días.
1: Oye, he madrugado un poquito más.
0: Un poco, no está mal.
1: Buenos días. Bueno. Hoy un día muy especial, que ya entiendes que ya tenemos la semana reventada otra vez. Pues nada, primeramente quiero saludar a mi cuadrillica, que está muy guapa esta mañana. Mi Cookie con su cabecita, que tiene la cabeza muy redonda esta mañana, hijo mío. Bueno, también quiero felicitar a mi canutico, a mi encargado, a mi amigo Antoñico el Pepón, que no me olvido de él, Y quiero felicitar en especial y como último ya, a mi amigo el Peluca y a la cuadrillica del Gitano, a mi Johnny, ¿vale? Y para mí, y para ti también, Elvira. Y nada, ponme la que quiera de los chunguitos, pero de estas que sean alegres, que estamos en fin de semana.
0: Así que mejor las coges tú, ¿a que sí?
1: Bendiciones para todos.
2: Llévate cuidado, Peluco, llévate cuidado.
0: Uy, llévate cuidado.
1: A ver si puedes ponerme, Elvira, esa que dice, que no la vendo, que me la quedo yo, la medalla de mi papá, la llevo en el corazón, que no la vendo, esa

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0: WhatsApp 601 18 39 61, y que dice: porfa, dedícame a la mujer de verde. Que suene, que suene. Para mis compañeros de Cueva de Ascoy, ¿eh? A todos los que ayer fueron a la Social Run de siguiendo el plan 2.0. Porque además de correr y andar, pues ese ambientazo es el que hace que cada jueves pues tengamos ganas de más. Ay, por cierto, que en 2 semanas llega la 5K y 10K, Melocotón de Cieza. Así que a seguir entrenando.
1: Eso es así, Elvira. Eso es así.

0: Hoy viernes quiero dedicarle una canción a mi cuadrillica, a mi Cookie, a mi Gorra, a mi Juana Bendiciones, a Paco Canuto, a la hermana, a mi Vicky, a la José, a Ginés,
1: no,
0: que
1: Ginés,
0: como siempre
1: no.
0: Están los árboles.
1: No lo llaméis, Ginés. No lo llaméis, que es peor, ¿eh?
0: Quiero que le pongan la canción de la Murocho y dedicársela también a la cuadrilla de gitanos y en especial al Peluca. ¡Peluca! ¡Peluca!

0: Vamos.
1: Bueno, saludos, Elvira. Somos
0: la cuadrilla.
1: La cuadrilla de los chalecos naranjas del mes.
2: Adelante, cuadrilla.
1: La saluda quien quiera.
0: Bueno, saludamos a las cuadrillas que están trabajando.
2: Oye, que te da permiso,
0: este calor, para que hoy sea un día corto, porque ahí viene una hora de calor.
2: ¿Y porque es viernes?
0: ¿Y porque es viernes? Ponos la canción de cómo estás para el Santi, la Juani, el Juan, el Diego y Cortés. Para todo el mundo, venga, Elvira, y para ti, guapa.
2: Gracias.

0: día madrugo más, aquí desde Villena. Venga, que soy Natalia, o Natalella, me da igual. Esta se la dedico a mi Antonio, que está anime, de Marco Flamenco, bonito, bonito eres tú. Venga, un día más y uno menos. Besos para todos, besos para ti, Elvira.
1: También.
0: Elvira, una cosa.
2: Para poderme enamorar.
1: ¿Ponemos el suyo ya?

0: Primero, como no, estoy todo el día diciendo su nombre y al final me se va a olvidar. Vamos a ver. Ah, ya me sale. Natalia. Natalia. A la Beatriza. A la Deseada. A la Bienvenida. No sé de quién. A Chafao. Sí, buenos días. Al Perigón, Pacho, a tu cuadrilla, en la puerta. A Raputí. A Cuchicuchi. Ah, y también a mi amigo Nelson. Bueno, aquí dice que se llama Juan. Paisana. Me estoy comiendo la ciruela y me se han echado el hueso. Vale, otra canción, paisana. Y como digo yo,
1: a ver si sabe la respuesta.
0: Un día más y un día menos.
2: Hasta paisano, lleva cuidado con el hueso, que no queremos sustos, ¿eh?

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2: Pues para este mensaje que viene a continuación, a mí no se me ocurre mejor canción que esta. Adelante.
3: Buenos días, Elvira. Vamos a saludar a Cuchichi, al Pon de Nime, a Guadilla del Santi, a la Guadilla del Pachón, sí. A todo el que trabaja en el campo, que hoy vamos a 36 grados y va a hacer calorcica. La canción de hoy se la quiero enviar especialmente a las veteranas del Sillasa Basket. Y agradecimiento al Club Sillasa por lo que hace por las mujeres mayores de 40 años, sin cobrarles nada, es gratuito, y a la Concejalía de la Mujer. Y sobre todo a Juanjo, entrenador, por dedicarle tiempo libre suyo a enseñar a las mujeres a jugar a baloncesto. Y el sábado que viene tenemos un partidico entre las veteranas de Sillasa Basket y las veteranas del Molina. Por una canción bonita.
2: O sea que tenemos una
3: que
2: cita.
3: Se lo merece.
2: Ya lo creo que se lo merece. Por cierto, el jueves las tendremos aquí en Onda Cieza, ¿eh? Vivan las veteranas del Club Sillasa Basket. A ver, ¿te dejas a alguien más en el tintero?
3: De parte de la cuadrilla gitana, que no se me olvide.
2: Claro.
3: Eso es así, Elvira.
2: Eso es así.
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0: mira, hoy quería saludar a mi socio Cuco y a su compañero el Juan Bengala. No, el Bengala no, el Bendiciones. Ay, mira cómo tengo la cabeza esta mañana. Es que es muy temprano aún.
1: El Bengala.
0: Y quisiera dedicarle una canción a mi brigada, que mañana tenemos una cita importante en el poli. Y la canción, quiero que me ponga Future Remix 98, de parte de la cuadrilla del Gitano. Eso es así, Elvira.
1: Eso es así. Mira lo que dice el Bendiciones. Se explica, que se explica.

Juan por mi papá. Y Juan por mi abuelico. Juan Antonio. Lo que pasa es que me gusta que me digan Juan, porque Juan Antonio es muy largo y es muy pesado. Que tú lo sabes, hombre.

0: Yo soy Estioma.
1: Pues si sabes, hijo mío, que ahora las que mandicelan son ellas. Ahora las que mandan son ellas.

0: Buenos días.
1: Sí, por fin, por fin. Voy a ver si te localiza Ricardo. A ver
0: no,
1: si
0: no hay suerte que no. Viernes, y más si viernes, sí.
1: De momento yo te pido para todas mis disfrutonas y para todos tus oyentes lapsus de ultraligera. Nada, vamos a disfrutar del finde y de ese bingo musical de esta noche. Bueno, un besico y a pasarlo bien. Elvira, que acabo de escuchar a Sarita y claro, ha dicho al final te vamos a quitar el puesto, pero claro, archienemiga el otro día, archienemiga por un grupo
0: aprovechó,
1: de WhatsApp,
0: ¿no? Aprovechó, ¿no? Vale, vale.
1: Para darse ahí el pego e intentar darme un codazo.
0: Voy tomando nota yo,
1: en plan concierto primera fila. Me quiere quitar de en medio. Elvira, el puesto del mensajero es para mí.
0: Hay que ganárselo, ¿eh?

0: sabes qué hacer ahora?
1: Pues mira, conecta al mensajero en el 106.6 con Elvira López, que es su locutora, y mandas un audio al 601 18 39 61. La familia Bombilla te esperamos con tu audio, pide tu canción y todos la escucharemos.
2: Bueno, pues ya sois tres. Ay, que nos vamos como siempre hasta Torre.

que me gustan los viernes. Bueno, Elvira, quiero pedirte la canción del paraíso de Miquel Izal. Hace mucho que no te la pido y me encanta. Y por ser viernes, pues eso, venga, que estamos en el paraíso, que ya es fin de semana y bueno, pues que algunos tendrán fiesta seguramente o post cumpleaños. Y es para ti, para María Luisa, para toda la familia Bombilla, para todos los oyentes, para todas las cuadrillas del campo, para todas las disfrutanas. Que tengáis un bonito día. Un besito. Buen

0: hace una pregunta tan sencilla como peligrosa. Y ahí siguen, 9 años después.
1: La canción de Amor Infinito de Siloé a mi marido Ramón por nuestro 9º aniversario de conocernos, con su frase mítica de ¿tú estás buscando algo? Así fue como se acercó para ligar. Pero él es así.
2: Claro.
1: Y bueno, y como dice la canción, si te pierdes, yo estaré ahí para encontrarte. Y juntos superaremos los avatares de la vida por amor a nuestra hija Séfora y a nosotros mismos. Gracias, Elvira.
2: Feliz aniversario, pareja. Claro.

0: hasta donde está nuestro amigo Chipirón, que va siempre con prisas el hombre.
1: Mira, señor Chipirón, madre mía, qué frío hace Elvira, madre mía, señor. Bueno, creo, somos de la cuadrilla Poda Rosales.
2: Eso es así.
1: Un saludo para Adrián, que estamos en la cuadrilla de Correcamino. Mimi, mimi. Para el Pablo, para mi gran amigo el Fran. Ay, vaya, ah, sí, espérate, para el nuevo. ¡Vamos, L! ¿Qué voy a decir más? Espérate, se me ha olvidado, madre mía, señor.
0: Ah, sí,
1: Andrés, vámonos, Andrés.
0: Andrés, eso vámonos. No se le olvida, Andrés.
1: El otro día no me bajó el vida. Para mi tío Juan Carlos el Carudo y para mi madre la Caruda. Y
0: o para sea que hizo efecto Candel, llamamiento.
1: Que siempre se le olvida echarle el agua a la masa. Y para su compañero Antonio, que lleva la paleta al revés. Pongo una canción de esas guapas. ¿Eh? ¿Qué canción ponemos? Venga, ponme ese de la amorosa. Amarasa, amarasa, amarasa. ¿No era así?
0: Bueno, más o menos.

canción de La aventura de vivir, de Manuel Carrasco. Y bueno, y quiero dedicársela, como siempre, a mis disfrutonas, ganas de que llegue esta noche y que la disfrutemos al máximo. A Paquito, mi compañero de vida, para mi amiga Bego, La aventura de vivir, ya saben, nos tenemos la una a la otra siempre. Y bueno, para todos los oyentes, espero que disfrutéis muchísimo esta canción porque dice mucho y es de mucho corazón. Bueno, un besito y nada, desearos un buen fin de semana.

0: Pero nuestra Desi está por aquí.
1: Otro para el medio, otro para el hoy. Hoy es viernes. Otro para mi madre, para Negri, para José, para mi jefe, para Patricia,
2: para Rafi,
1: para José, Miguel, los Miguelones. Y otro para ti, Elvira. La música, la que tú quieras.
2: Oh, una de Milky Minaj.
0: No.
2: De esa de Chupu Chupu.
0: Eso.

0: estamos otra vez. Bueno, feliz viernes para todas las cuitas del campo. Un gran saludo para mis compañeros de trabajo, María, José, la Saturnina y la muchacha esta que no me acuerdo nunca cómo se llama. Ah, sí, la Desi. Para la malagueña Chapulino, mi recontra amigo Juan Espenarti, para mi gran amigo Loy, para todos ustedes, por supuesto, Cuchichi, Rapoti, la Remembera y para los de siempre. Y que pases un feliz, feliz viernes todo el mundo. Y vamos, que vamos, que ya hemos empezado a echar mediodía.
1: Ya estaba bien que apareciera por aquí.
0: Muchísimas gracias, ya tú sabes. Bueno, muchísimas gracias y feliz viernes, venga.
1: Ala, a disfrutarlo, Paco, disfrutarlo.

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2: Buenos días, mira. Hoy quiero dedicar a mi mujer la canción. Que la quiero mucho yo, igual que a mi yerno, a mis hijas, a mis hijos. A mis hijos, no a mis nietos. Venga, para Pablito de la Cuesta del Moreno, también. Y para Juan de Berruga, que no me se olvide. Para Pepón, para Juan, para mi prima Cristina, para la mamá Fina también. Pablito, otra vez Pablito, venga, Pablito, me cuesta por una vez, venga. Para todo el mundo, y la Yolanda también, la cuesta de Molino, venga.
3: Bien para ti.
2: Aquí, venga, para todos.
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2: Y me vas a poner a sobrevivir, la de Mónica Naranjo. Y para vosotros, claro.
3: Venga, gracias y por el detalle. Y para mamá Luego. Fina también. ¿Qué?

los Pacos o Francisco. Dicen ellas que hoy es viernes, que la semana ya pesa menos. Y a ver si os marcáis una gracia de las vuestras para empezar el fin de como se merece. De paso dicen un saludito pequeño, minúsculo, pero con mucho, mucho cariño para Cristina Cobarro.

0: después de la canción de Mónica Naranjo, nos damos con otra canción y un mensaje. Un mensaje que nace desde lo más profundo. Adelante, chicos.
1: Buenos días, Elvira. Hoy quiero que me pongan No te he olvidado nunca. O algo así. Que es de Camela. Salí con Mr. Joya. Para cuadrilla, todos los colorines. Para Sandy, para Porra. Para todos mis sobrinos, pero hoy especialmente para uno. Llevamos un año sin él y se le echa de menos. ¿Vale? Venga, hasta luego.

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Otro de los mensajes que nos habéis hecho llegar y que dice: un saludo para ti, para todos los que hacéis posible este programa. Gracias. Bueno, lo hacéis vosotros, ¿eh? Siempre lo decimos, pero es que es así. Saludos para todas las cuadrillas del campo: Cuchichi, Pepón de Nimes, Cuadrilla de Asun de

Feliz Jenny. Venga aquí, saludos a Rafutía, me vais a cantar a Remembe, a Paqui con Nevia, a Pepón de Nime, a Disfrutona, a vosotros mensajeros, por supuesto, de vida, a todo el mundo, Cuchichi, feliz Jenny, feliz fin de semana. Ponte un Remembe después de tanto pensar. Venga, Cuchichi, y que pasen un feliz fin de semana. Vamos por ello. Ah, en la cuadrilla de Gilán, hombre, de Urea, hombre, a mis hijos. Venga, Cuchichi, que no fuerte. Y al Santi, Santi.

0: con ese agradecimiento que se nota en cada palabra. Lo hacemos con un trocito de la canción de Manuel Carrasco que se llama Soy afortunado. Porque cuando se tiene una familia así, no hace falta nada más. Además dice, gracias también por esas palabras tan bonitas sobre la fiesta del aniversario. Momentos así son los que se quedan para siempre.
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0: Son las dos.
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6: Hola, muy buenas tardes. Tiempo para la información en la sintonía de Onda Cieza en este viernes 29 de mayo, último viernes del mes. Máxima prevista por la EMET para hoy 37 grados. Vamos ya con las noticias de esta jornada. Después conocemos el pronóstico del tiempo. Según una nota del equipo de gobierno del Grupo Popular en el Ayuntamiento de Cieza, el juzgado vuelve a dar la razón al Partido Popular de Cieza. Tomás Rubio, alcalde de Cieza, ya comunicó que interpondría inmediatamente demanda por vulneración de los derechos fundamentales del concejal José Antonio Moreno, y así se hizo. La demanda ha sido admitida a trámite y el juzgado acordaba la suspensión cautelar del acuerdo alcanzado por Partido Socialista y Vox para impedir al concejal ejercer sus derechos. Lo comentaba aquí en estos micrófonos también el alcalde de Cieza, Tomás Rubio.
7: Después del pleno donde la oposición, tanto los concejales de Vox como los concejales del PSOE, desestimaron la propuesta de la alcaldía de compatibilidad con respecto al concejal José Antonio Moreno, a pesar del informe favorable que estimaba que era compatible por parte de la Secretaría General del Ayuntamiento, pues no nos vimos obligados, nosotros tuvimos que ver obligados a presentar una demanda en el Tribunal Contencioso Administrativo y pedir medidas cautelares para que no se dejara de ser concejal nuestro concejal José Antonio Moreno. Y ayer mismo recibimos la demanda que había sido admitida a trámite y el juzgado había acordado la suspensión cautelar de este acuerdo alcanzado por PSOE y Vox para impedir que el concejal pueda ejercer sus derechos. Por tanto, José Antonio Moreno continúa como concejal del Pleno con derechos del Ayuntamiento de Cieza, y lo que viene a traducir esto que PSOE y Vox vuelven a fallar en su pretendido y reiterado intento de perjudicar siempre al Partido Popular. La gente que está diciendo que realmente le han corrido mucho es que las medidas cautelarísimas precisamente se toman por eso, porque estamos vulnerando. Si imagínate que después el juzgado estima que José Antonio era compatible y lo hemos echado de concejal del Ayuntamiento, pues hemos roto un derecho fundamental hacia alguien indebidamente, y eso es lo que creemos que hicieron tanto los concejales del PSOE como los concejales de Vox. Yo les advertí directamente en el Pleno de que nos veríamos en el juzgado, y efectivamente los jueces, o este juez del Tribunal número 6 Contencioso Administrativo de Murcia, pues nos da la razón y dice que admite a trámite este contencioso, y no solo que admite a trámite el contencioso y el recurso, sino que pone medidas cautelares de que el concejal siga ostentando esa labor de concejal. No se puede quitar derecho a una persona de ser concejal por mero capricho de los distintos partidos políticos que intentan frenar siempre la acción del gobierno.
6: Y la Escuela de Adultos de Cieza finaliza hoy viernes 29 de mayo su plazo de inscripción para el curso 2026-2027. Quien lo desee puede apuntarse todavía para obtener la ESO en cualquiera de las demás opciones formativas. Ese plazo, como decimos, finaliza hoy. La oferta formativa de este curso 2026-2027 próximo incluye la enseñanza presencial de la ESO para adultos, que se estructura en dos niveles y un variado repertorio de programas de enseñanza dirigidos a cubrir las necesidades formativas de la población adulta de Cieza, Abarán, Archena y Blanca. Junto con la ESO, por ejemplo, para adultos, una de las opciones más demandadas sigue siendo el curso de acceso directo a los ciclos formativos de grado superior, una enseñanza reglada que se cursa y evalúa íntegramente en el centro de adultos y cuya superación facilita el acceso directo a los ciclos superiores de la formación profesional, además de tener reconocida la equivalencia con el bachillerato a efectos laborales. El acceso directo también a los ciclos superiores y de la ESO presencial para adultos. Los interesados pueden prepararse para el acceso a la universidad de mayores de 25 años, para presentarse a las pruebas libres del título de la ESO, para superar los exámenes de la Escuela de Idiomas de Inglés, nivel A2 o B1. También pueden optar, si lo prefieren, por los cursos de informática, con dos grupos de nivel 1 y otro de nivel 2, por los talleres de lectoescritura, por cualquiera de los múltiples cursos del proyecto Mentor o por la enseñanza del español para extranjeros. Recuerden que esa inscripción se puede formalizar en las oficinas del Centro de Educación de Adultos, en la calle Juan 23, en el Instituto Diego Tortosa, donde se va a suministrar toda la información sobre esos cursos. Y recuerden, insistimos en ello, hoy es el último día para poder realizar esa inscripción en la Escuela de Adultos de Cieza para el curso 2026-2027.
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6: La Asociación Cieza Más Vida está preparando con mucha ilusión la actividad para recaudar fondos que reviertan en ayuda para mujeres embarazadas con dificultades económicas y así evitar en la medida de sus posibilidades el gran drama del aborto, que se va a desarrollar esa actividad el domingo 31 de mayo, el próximo domingo a las 12 del mediodía en el Auditorio Aurelio Guirao de Cieza. Será un gran desfile de modelos en el que van a colaborar generosamente 10 comercios de la localidad. Las entradas para presenciar el evento se pueden adquirir por el módico precio de 4 euros en los comercios participantes, así como en la asociación, que también dispone de fila cero para colaborar con la misma. Vamos a escuchar a la portavoz de la Asociación Cieza Más Vida, Chencha Carrillo, que nos hablaba aquí en estos micrófonos de ese desfile de moda de este domingo 31 de mayo.
8: Estamos muy contentos porque la respuesta de los comercios ha sido muy positiva, muy buena. De hecho, hay 10 comercios y tampoco queríamos que se fuese muy allá, porque un desfile tampoco puede durar 3 horas. Sería, entonces, por limitar un poco sobre todo el tiempo de duración del evento. Pero son 10 comercios de Cieza que se han ofrecido a colaborar con nosotros presentando sus modelos. Entonces, pues hay un estilo muy, muy variado, porque hay comercios que llevan ropa más juvenil, otros que llevan ropa más clásica, de distintas edades, para niños, para hombres, para mujeres. O sea que es muy, muy variado el espectro de comercios que participan.
6: Este viernes 29 de mayo, también a partir de las 8, el patio del Colegio Madre del Divino Pastor de Cieza va a acoger el ya esperado Bingo Musical, una iniciativa de ocio inclusivo organizada por el Centro de Día de Nueva Fundación Los Álvarez junto al propio centro educativo. La actividad, que ya ha colgado el cartel de Soul Outs, contará con la participación de decenas de vecinos y visitantes en una velada diferente, llena de música, convivencia y diversión. En esta original propuesta, el tradicional bingo sustituye los números por canciones, convirtiendo cada partida en una experiencia dinámica y participativa para todos los públicos. Uno de los aspectos más destacados del evento es el importante respaldo del tejido comercial local, ya que más de 85 patrocinadores han colaborado para hacer posible la actividad. Además, todos los premios de los distintos bingos han sido donados por comercios y empresas de la localidad, demostrando una vez más el compromiso de la comunidad con las iniciativas sociales e inclusivas. Durante la noche también habrá servicio de tasca, donde los asistentes podrán cenar y disfrutar de bebida y cerveza fresca en un ambiente festivo y familiar. Desde la organización han querido agradecer públicamente la implicación de patrocinadores, colaboradores y participantes, cuyo apoyo ha permitido convertir esta propuesta en todo un éxito antes incluso de su celebración.
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6: La plataforma Amigos y Vecinos del Casco Antiguo de Cieza celebraba el pasado martes 26 de mayo una reunión vecinal en la que participaron varias decenas de residentes, con el objetivo de abordar los principales problemas que afectan actualmente al barrio, especialmente la creciente inseguridad ciudadana. Durante el encuentro, los asistentes expresaron su malestar, impotencia e indignación ante la falta de respuestas a las reivindicaciones planteadas por la plataforma desde su creación en el año 2023. Los vecinos denuncian que, pese a las numerosas solicitudes y peticiones trasladadas a las administraciones competentes, continúan sin obtener soluciones efectivas. Entre las principales preocupaciones expuestas se encuentran los recientes actos vandálicos y delictivos registrados en la zona, destacando la rotura de lunas de vehículos y el pinchazo de ruedas. También los vecinos mostraron su inquietud tras la operación antidroga desarrollada recientemente por la Guardia Civil en las inmediaciones del Centro de Salud de Las Morericas. Según se puso de manifiesto durante la reunión, son numerosas las denuncias presentadas en el cuartel de la Guardia Civil por parte de los afectados, llegando algunos vecinos a interponer hasta 3 denuncias por distintos incidentes. Ante esta situación, la plataforma anuncia que va a solicitar una reunión urgente con el Ayuntamiento de Cieza, con el fin de trasladar personalmente las demandas vecinales y exigir medidas que garanticen una mayor seguridad en las calles del casco antiguo. Además, no descartan la realización de próximos actos reivindicativos. Otro de los asuntos tratados fue la falta de aparcamiento en la zona histórica de la ciudad. Los vecinos criticaron especialmente la instalación de bolardos en la Plaza del Cúbico, una actuación que, según denuncian, ha supuesto la pérdida de entre 4 y 5 plazas de estacionamiento. La plataforma Amigos y Vecinos del Casco Antiguo de Cieza asegura que continuarán trabajando de manera unida para defender los intereses del barrio y mejorar la calidad de vida de sus residentes.
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6: Hoy viernes 29 de mayo a las 8 de la tarde se produce la inauguración de la exposición Real Businessmen de José Manuel Hortelano Pi, acto enmarcado en la programación de actividades organizadas por el colectivo La Traca con motivo del Orgullo LGTBIQ Plus 2026 en el Club Atalaya Ateneo de la Villa de Cieza, donde mañana sábado 30 de mayo también a las 10 de la noche habrá un concierto de Enrique Simón Quartet que presentará el nuevo proyecto.
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6: Y hoy, viernes 29 de mayo, se inaugura a las 7 y media de la tarde en el Museo de Sillas de Cieza la exposición de Silvia Viñao, Arbolatría.
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6: La portavoz del Partido Popular de la región de Murcia, Miriam Guardiola, subrayaba ayer, tras la remodelación del gobierno regional anunciado por el jefe del Ejecutivo Autonómico, que el presidente Fernando López Miras da un nuevo impulso político para que la región de Murcia siga liderando el crecimiento económico y la creación de empleo en España. Frente al caos de un Ejecutivo central inoperante y carcomido por la corrupción, el presidente del gobierno regional garantiza la estabilidad política y fortalece la certidumbre en nuestra tierra, señalaba la portavoz del Partido Popular de la región de Murcia, la ciezana Miriam Guardiola. Escuchamos esas declaraciones.
9: Con esta remodelación del gobierno regional, el presidente Fernando López Miras da un nuevo impulso al Ejecutivo regional para seguir liderando el crecimiento económico. Frente a la inestabilidad y a un gobierno de Pedro Sánchez carcomido por la corrupción, el presidente Fernando López Miras da certezas, da estabilidad y da certidumbre. Se abre así una nueva etapa para poder seguir con los grandes retos de la región de Murcia y avanzar en materia de cuestiones tan importantes para nuestra tierra como la vivienda o la defensa del trasvase Tajo Segura.
6: Comisiones Obreras de la región de Murcia reafirma su compromiso con el derecho efectivo a una vivienda digna, asequible y adecuada para la mayoría social y anuncian una nota de prensa que se une a esa manifestación convocada en Murcia por el derecho a una vivienda digna, movilización por la vivienda que tendrá lugar este sábado 30 de mayo a las 11 y media en la plaza de la Universidad La Merced en Murcia. Salvador Espín es el secretario de Formación y Servicios de Comisiones Obreras Región de Murcia.
10: El sábado día 30, en la plaza de la Merced, en Murcia capital, hay una manifestación por el derecho a una vivienda digna y Comisiones Obreras de la Región de Murcia va a estar presente. Consideramos que es necesario recordar que la subida en los productos y servicios que comercializan las empresas no está redundando en los salarios de las personas trabajadoras, sino que España se encuentra con los márgenes empresariales más altos de la historia y los precios desorbitados de un bien tan esencial como es la vivienda dejan a la clase trabajadora en una situación precaria. Por lo tanto, en defensa de la ciudadanía y de la propia Constitución, solicitamos que todos los compañeros y compañeras, sean afiliados o no, asistan este sábado día 30 a la manifestación por el derecho a una vivienda digna.
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6: Este mediodía ha tenido lugar en la sala de prensa del Ayuntamiento de Cieza la presentación de la sexta Dart Trail Cieza con la intervención del concejal de deportes del Ayuntamiento de Cieza, Cristo Manuel Lucas, y representantes del Club de Senderismo El Hacho que organizan esa prueba. En próximos tiempos informativos les daremos cuenta de esa presentación que se va a desarrollar próximamente aquí en nuestra localidad.
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6: Este sábado 30 de mayo, desde las 9 de la mañana, se va a celebrar el séptimo Open TPV en Espeleología de la región de Murcia, una actividad organizada por el Hogar del Guía de la OGE en Cieza, por medio de su grupo de espeleología GECA y la colaboración de la Federación de Espeleología de la región de Murcia y el Ayuntamiento de Cieza. Como cada año, se trata de un evento deportivo único en el que se van a dar cita algunas de las figuras más destacadas de este deporte, todo ello en el marco incomparable del Barcón del Muro. Como novedad, en esta edición se estrena unos impresionantes circuitos para todas las categorías, así como la prueba de autosocorro. Una vez finalizada la competición, se desplazarán al complejo juvenil Catafrente, donde tendrá lugar la entrega de trofeos, sorteos de material, comida de hermandad y habrá trasca con plancha, paella, gachamigas y la cerveza más fría y además también el mejor tardeo con música y copas a precios populares. Este sábado vive una experiencia inigualable, vive la séptima edición del Open TPV en Espeleología de la región de Murcia, que organiza el Hogar del Guía de la OGE de Cieza por medio de su grupo de espeleología GECA con la colaboración de la Federación de Espeleología de la región de Murcia y también del Ayuntamiento de Cieza.
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6: Navarán y Jomilla vuelven a darse la mano hoy viernes para honrar la memoria de Carlos García Ruiz, el joven jugador habanero que nos dejó demasiado pronto mientras defendía la camiseta del Jomilla Fútbol Sala. El pabellón que lleva su nombre será el escenario de una jornada que promete ser una auténtica fiesta del deporte local por una buena causa. El evento arrancará a las 5 de la tarde con un encuentro protagonizado por los alumnos de la Escuela de Fútbol Sala de Jomilla. A las 7 llegará el plato fuerte con un torneo triangular en el que van a participar el Fresh Living Jomilla Fútbol Sala, el Midel Tapizados y un combinado muy especial de leyendas de Jomilla Fútbol Sala junto a los amigos de Carlos García. Todo lo recaudado se va a destinar a apoyar la labor de ASFAPE, la Asociación de Familias con PERTES. Las entradas ya están disponibles con un donativo de 5 euros para adultos y 3 euros para niños de entre 4 y 12 años.
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6: El Atlético de Cieza de Liga Super Fútbol 8 se volvió a proclamar campeón de Liga tras ganar por 4-1 al Real Murcia en el partido disputado este pasado fin de semana en Espinardo y donde se jugaban el título liguero. Los chicos dirigidos por Kiki comenzaban el encuentro algo nerviosos y tras un penalti dudoso se ponían en el minuto 1 por detrás en el marcador, pero los ciezanos supieron reponerse y desplegando un buen juego comenzaron a llegar las ocasiones, venciendo finalmente por 4-1 y proclamándose campeones de Liga. El equipo del Atlético Cieza estuvo compuesto por Pablo Manuel Rojas, Aarón, Michi, Pedro, Ruru, Manuel Milanés, Johnny, Hércules, Paco y José.
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6: Y este fin de semana se disputan los partidos de ida del playoff de ascenso a Segunda Federación, fase final del grupo 13 de Tercera Federación. Este domingo

0: de Calasparra 1, Club Deportivo Algar 1. Como decimos, este fin de semana, el domingo, se disputan los partidos de vuelta. A las 6:30 de la tarde, Club Deportivo Algar, Ciudad de Calasparra, y a las 7:45, Unión Deportiva Los Garres, Club Deportivo Lumbreras.
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0: Nada más, esto es todo por nuestra parte de lo que a la información se refiere. La previsión meteorológica para hoy apuntaba a cielos poco nubosos o despejados, temperaturas en ascenso localmente sin cambios en el litoral, vientos flojos variables soplando flojos o moderados del sur en las horas centrales del día. Para mañana sábado, cielos poco nubosos con nubosidad y evolución diurna en las sierras, donde no se descartan chubascos ocasionales, temperaturas mínimas en ascenso, máximas sin cambios o en ascenso, vientos flojos variables tendiendo a componente sur durante el día. Para el domingo, el pronóstico es de cielos poco nubosos con intervalos de nubes altas y nubosidad de evolución diurna en las sierras, donde se esperan chubascos ocasionales, temperaturas máximas en ligero descenso y mínimas con pocos cambios, vientos flojos variables tendiendo a soplar de componente sur durante el día. Para el lunes, el pronóstico es de cielos poco nubosos con nubosidad de evolución diurna en las sierras, sin descartar algún chubasco ocasional, temperaturas con pocos cambios, vientos flojos variables predominando la componente sur. Así cerramos nuestro informativo de hoy. Que tengas una buena tarde de viernes. Sigue ahora la programación habitual aquí en Onda Cieza. Continúa la música. Buen fin de semana. Nos encontramos de nuevo con más noticias el próximo lunes.
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escenario al fenómeno mundial. Lady Gaga vuelve con un tema que reafirma su capacidad para evolucionar sin perder identidad artística. Esto se llama Shape of a Woman.

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2: La La Love You estrena La Mitad de la Mitad, single principal de su nuevo álbum. Pop, con guitarras, palmas y sintetizadores sobre un amor sencillo y soñado. ¿Tienes

Manuel Turizo dice: por un pendejo no se llora en su nuevo hit. Reggaetón para amigas fuertes que brindan por ellas mismas. Salud, mi reina. 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
0: 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Yoli une el alma flamenca de las Rodes con el flow de Omar Montes en una bachata renovada, versión propia del tema original.
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0: con un vídeo retro en Estación de Tren.
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0: Omar Kurz colabora con Carbis en El Mundo Se Va a Acabar. Un tema irónico sobre el caos global, con beat potentes. Perfecto para que su estilo mezcle fiesta y comentario social.
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Piquito, piquito. Ozuna y BL en perreo juguetón con roces que encienden. Sencillo fresco del dúo que sigue su fórmula ganadora, Post Enemigos.

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10: Las 3:30.
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0: De Oviedo al corazón del pop español, Melendi vuelve con Veneno y Arena, un tema que mantiene esa mezcla de emoción y cercanía que lo acompaña desde discos como Que el cielo espere sentado. Muy él.

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2: En Rolling, Ona Mafalda canta las aventuras sin parar de la juventud barcelonesa en este indie español ideal para quien vive la vida a máxima velocidad.

0: Fonsi desde Puerto Rico y Faith desde Colombia en Cambiaré, himno de segundas oportunidades con salsa urbana. Presentado en San Juan, todo un desgarro emocional para bailar.
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0: Somebody de Halle Humberstone es la apertura de su segundo álbum, Tensión, Placer, Dolor, rock alternativo y también emotivo.

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0: Brother, yo no sé ni cómo yo llegué a casa anoche. Clase lo que era. Hoy me están tirando de nuevo para bajar para allá, pero yo creo que hoy sí que ha hecho pichadera, que no me esperen, bro.
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La cantante brasileña Luisa Sonza presenta esto, Tu Gata, incluido en su álbum Brutal Paraíso. La canción cuenta con la colaboración de Sebastián Yatra.

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3: One Republic presenta Need Your Love, nuevo sencillo que llega como single independiente fuera de álbum de estudio. La banda de Estados Unidos mantiene su sello pop rock de gran formato con estribillo expansivo y pensado para la radio.

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1: Son las 4.
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es que generan expectación desde el título, y esta es una de ellas. Madonna y Sabrina Carpenter firman un tema pensado para sonar en todo el mundo. Esto se llama Bring Your Love. Dale al play.

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4: Ahí va. Paul Alon ha trabajado todo el arte y la producción de su disco a su manera, y Mentiroso es un reflejo de esa autenticidad, tocando temas reales y personales con un sonido fresco.

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0: Maluma y Ryan Castro presentan Pala Seca, un trap con energía flow y producción actual dentro del urbano latino. Dos pesos pesados en una sola canción. Nivel top.
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4: La Aurora une las voces de Eros Ramazzotti con Alicia Keys. El videoclip, por cierto, dirigido por Giacomo Triglia, ya supera los millones de visitas, destacando en las versiones italianas y española del álbum, que celebra 40 años de carrera.
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Te elijo une a Piso 21 y Yemi Sabdai en un voto moderno de amor. Un tema que hace oficial lo que el corazón ya sabía.

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4: Las 4:30.
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4: Maratón, Becky G y Elkan cantan sobre no rendirse nunca con un ritmo bailable y mucha energía. Un track que empodera las relaciones duraderas con el mejor sabor latino.
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2: Paul y Funcho en Pub Irlandés cantan Quererlo Todo, perfume, revolución y besos en un pub universal.

0: en Face Like Yours, Mercer Henderson honra sonrisas inolvidables de su infancia en Texas. Country grabado con amigos músicos que vivieron esas historias. Una canción que levanta cualquier ánimo bajo.
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0: Tus Iniciales, una canción que combina sensibilidad y producción moderna en una unión de voces muy especial. Dale al play.
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0: Raúl Clay y Saiko se proclaman con tu dúo favorito, trap melódico con una química callejera perfecta que engancha desde el primer segundo.

0: en Play Éxitos en Onda Cieza. Saludos de Javier Martín. Gracias por hacer que cada emisión suene mejor con tu compañía. Y recuerda, aquí solo viven los números uno, las canciones que marcan la actualidad. Mantente en sintonía y sigue disfrutando de la música.
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0: Las 5.
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2: Sí, que sí, que ya estamos por aquí para darte la bienvenida y arrancar definitivamente la edición de hoy, por fin viernes de A Toda Radio. Hoy se me llena la boca diciendo viernes. Bueno, recuerda, comienza A Toda Radio, ponemos en marcha desde ya nuestro WhatsApp, el 694-24-74-57, y que sepas que durante toda la tarde vamos a estar ofreciéndote musicón del bueno en este punto del dial. Eso sí, como siempre, recibe los saludos de José Ibáñez. Bienvenida, bienvenido, comenzamos.

0: Quédate conmigo hasta el amanecer. Te lo digo yo, pero sobre todo te lo dicen Javi, Vicente y Ramón desde la capital del Turia, desde Valencia. Y estaba lo último de Bombay, que da paso a una colaboración entre una sudafricana y una escandinava, entre Tayla y Sara Larsson. Sede de The Game. Ella lo hizo de nuevo.
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0: Hasta la primera petición de esta tarde de viernes, 694-2474-57. Esto nos lo pedía Sonia. Ahí estaba Ryan Castro, el de Medellín, con Capo y con Gansa para traernos La Villa. Y ahora es el momento de continuar en el continente americano, pero de irnos un poquito más al norte, con Doja Cat y con Julius.
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474-5747, siempre a través de WhatsApp. Y sí, efectivamente, te has dado cuenta, se trata de lo nuevo del onubense. Manuel Carrasco está de vuelta con este pedazo de número uno llamado Oh, si pudiera. Yo lo que sí que puedo ahora es presentarte New Religion, que es la vuelta para Bebe Rexha. Escucha.

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0: Las 5:30.
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0: unión muy inusual, porque se trata de la unión de la princesa del pop y de una verdadera institución británica. La unión entre Elton John y Britney Spears, y además con la producción de Pino desde Australia. Fíjate qué mezcla, ¿eh? Desde 2022 que estábamos rescatando este Hold Me Closer. Y ahora volvemos al presente con Lola Índigo, Miriam Doblas, que vuelve además con Lia Cali para traernos Tus Iniciales.
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0: Save Me Tonight, ahí está esa canción que había presentado en concierto en Estados Unidos y es la primera vez que trabajan juntos ella, Jennifer López, junto con David Guetta. Ahora nos quedamos con una auténtica dama de la música made in Spain. Tiene nuevo álbum que se llama Me Voy a Permitir y de ahí extrae este nuevo sencillo llamado Nada es Imposible. Ella es, por supuesto, Luz.
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rotundo para el responsable de Stargazing o de Nice to Meet You. Vuelve a la carga, Miles Smith lo hace con este Mi Desorden, My Mess. Y de nuevo nosotros que vamos a por el WhatsApp al 694-2474-57 con la petición de Jesús, que quiere a Pablo.

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0: Son las 6.
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0: discos veteranos para los de Simon Le Bon, para los Duran Duran, pero además con la producción de Nile Rodgers, que son viejos, viejísimos amigos, ¿eh? Esto se llamaba Free to Love, y ojo porque ahora llega Nicky Jam hasta toda radio. No te pierdas Loco por Verte.
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0: Dinner Party, así es como se llama esto, la vuelta para el X One Direction, el único que no era británico, el único que era irlandés, Niall Horan, ¿eh? Y atención porque ahora vamos con la radio interactiva, 694-24-74-57. Esto nos lo ha pedido Ángel y quiere Soleao, que es la asociación entre Mike Towers y Quevedo.
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0: Las 6:30.
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0: A día de hoy le tenemos arrasando, triunfando con Por un pendejo no se llora. Pero en este caso, te habrás dado cuenta, efectivamente estábamos rescatándole desde el pasado hasta el año 2022, que nos hemos ido con el de Montería, con el colombiano Manuel Turizo. Esto era La Bachata, uno de los primeros éxitos aquí en España por parte de este artista que nos había pedido a Ana en el 694-2474-57, siempre a través de WhatsApp. Bueno, que es el momento de volver al presente, dejamos a nuestro amigo Manuel Turizo para quedarnos con lo último de Luis Capaldi, el británico que vuelve a la carga con Stay Love.
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0: esta canción, pero bien pensado, mejor que no se acabe. ¿Que por qué te digo esto? Pues porque el nuevo sencillo para Hilario se llama Por si el mundo se acaba. Y eso es lo que digo, que mejor que no se acabe, que no se acabe, porque nosotros tenemos que presentarte aquí ahora en A Toda Radio ese Release the Pressure, que es lo último para el escocés Calvin Harris, contando con que sabe bien en la vocal.
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Radio Interactiva al canto 694-2474-57, siempre a través de WhatsApp. Esto nos lo había pedido Mamen, es Claren, por supuesto, el puertorriqueño, con su amor con Love. Y ahora, ¿qué te parece si tú y yo nos quedamos con Kingmaker? Esa asociación al 50-50, al 50% entre la británica Maisie Peter y la norteamericana Julia Michaels.

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4: Son las 7.
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0: Minutos, una menos en Canarias. Has de saber que esto se llama Pieces y que solamente te lo vas a encontrar incluido en la edición deluxe del álbum Before I Forget, que es lo último para el australiano The Kid LAROI. Y ahora nos quedamos en casa y en concreto nos vamos hasta Sevilla, la ciudad que vio nacer allá por 1994 Álvaro de Luna, que es nuestro siguiente invitado con Dime Dónde Estás.
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0: Una canción que trata sobre la celebridad y sobre todo sobre la focalidad del éxito. Por eso se llama precisamente Elizabeth Taylor, que por si no lo sabes, es lo último para la norteamericana y superventas Taylor Swift. Y ahora vamos con la radio interactiva. Petición en el 694-2474-57, siempre a través de WhatsApp, por parte de Mamen, que quiere a Enol, y nosotros que hemos seleccionado tres calendarios.
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0: Nosotros en A Toda Radio le hemos rescatado desde 2021, pero no está solo, porque esta producción sí efectivamente era de Bruno Mars, pero también contando con Anderson .Paak, que se Skate. Y vamos con la radio interactiva, petición de Marta en el 694-24-74-57, siempre a través de WhatsApp. ¿Qué quiere? Algo tú. Lo último a medias entre Shakira y BL.
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0: Por supuesto que sí, en esta tarde de viernes teníamos que contar con un Homebreaker, que es el nuevo sencillo para el neoyorquino Sombra, que sí, ¿eh? Y bueno, por supuesto, también tenemos que contar con Charlie USG. Dejamos Nueva York para irnos a Madrid con Si hubiera sido algo menos idiota.
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asegura desde esta canción el de Georgia, el norteamericano Teddy Swims, que cuando estás seguro de cómo va a terminar una relación, te estás equivocando. Mr. Norrie-Roll, así es como se llama lo último para Teddy Swims. Y ahora es el momento de Como un ataúd, una de las últimas entregas desde el álbum El Monte de los Aullidos, uno de los últimos éxitos para Fito y Fitip.

0: Estaba Fito y Fitipaldis y nosotros ya que concluimos la edición de hoy, viernes de A Toda Radio. Nos marchamos, te invitamos a que sigas en este punto del dial que la radio no para y te deseamos que tengas un felicísimo fin de semana. Claro que sí, ¿eh? Saludos de tu amigo José Ibáñez, un besazo si eres nena, un abrazo si eres nene. Disfruta a tope del weekend que para eso está. ¡Adiós!
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3: Olivia Dean. 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
8: Son las 8.
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buena forma de empezar este tiempo en la radio. La banda de Script, desde Dublín para el mundo. Toda una oda a la valentía y a la fe en uno mismo. Esa gente que se levanta con fuerza a pesar del esfuerzo. The Script nos abre camino a lo más actual hoy. 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

0: de cosas. Saludos de Jesús González. Un placer acompañarte en esta nueva etapa actual. Bienvenido, ¿qué tal? ¿Cómo estás? Bienvenida, comenzamos siempre a tu lado.
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0: Y además hoy con importantes propuestas que nos van a llevar directamente hasta Ryan Castro, Quartz, Dani Fernández, Rolling Stones, Stella Fefti, Aitana, Bombay, muchos más van a sonar en la radio a partir de ahora. Si quieres, le damos ya mismo al botoncito del play. Porque sí, empezamos ya.

0: Farruko. Buscaremos a Becky G, Álvaro García, las norteamericanas Gas, con descendencia latina, estarán también sonando en la radio.
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0: Y además de todo esto, aquí está Walls y Dani Fernández, Vulnerable. Empezamos ya.
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Toda una joya, sin lugar a dudas. Ahí está la propuesta de Dani Fernández Walls. Qué fusión con estilos pop y rock. Mira tú, nació de una noche de fiesta y se terminó de componer durante un viaje en tren a Murcia. En nada, estaremos escuchando a Bruno Mars en español. Lo arriesgo todo, Ricky Soul.

0: que estamos empezando, vamos a darle fuerte a la villa.
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0: Capo Gangsta acompañan a Ryan Castro en un paseo por la villa.

0: Castro, Gangsta y Capo. No puede faltar en esta propuesta de momento.
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0: Tampoco puede faltar en los 7 minutos EPA de Becky G, Charlie Puth y Karu con, más tarde, Warren Paul y Need Your Love.
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1: No cabe duda, es un himno del verano. Farruko, Gracie y el DJ productor Steve Aoki. ¿Ya pa' qué?

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0: si no lo sabéis, son dos figuras de las más destacadas ahora mismo de la música británica. Unieron voces para dar forma a Rain and Meal, el tema original de Sam Finder. Una colaboración que interpretaron ambos en los Brit Awards. Canción del año. El compone es músico desde North Shields. Es el Bruce Springsteen británico. Y ella, Olivia Dean, londinense. Una voz melódica, un estilo cautivador que la ha colocado como una de las estrellas más grandes del pop soul a nivel internacional. Rain Me In. Es una canción del momento.
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0: Como es la llegada este verano del nuevo disco de Rolling Stones. In the Stars. Sus majestades satánicas siguen incombustibles.

este tema ha sido adelantado en plataformas digitales a este nuevo trabajo de los Rolling. Ahí está la banda de Mick Jagger. Prepárate, que aquí está Stella Lefty.

0: jovencísima. Nos llega desde Estados Unidos. Está finca de Los Ángeles. Aquí está el tema que la está lanzando. Boston. Y hablando de lanzamiento, superestrella en España está Aitana, que además tiene una gira por España y por el mundo, al oro. Está muy contenta y lo tiene clarísimo. Es una superestrella. Este verano la escucharemos mogollón de veces. Aitana.
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Súper, súper, súper estrella. Aitana, oye. Quédate, Aitana. Quédate conmigo hasta el amanecer. Es una sugerencia de los valencianos Bombay.

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1: Son las 9.
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0: Es lo que te
1: un tema de la primavera de este año. No, si me hubieras llamado ayer, habríamos ganado mucho, seguro. Desde Estados Unidos, Hash. Una balada muy emotiva que explora siempre la vulnerabilidad y el proceso del desapego. Capturando ese instante exacto en que justo antes de cerrar un ciclo, el anhelo de una llamada te deja o te hace dudar. Nos abrimos camino en esta próxima tanda. Lo hacemos con Hash y ahora con Antonio José, que estará en unos minutos sonando lo más actual.

0: próximo que vamos a escuchar es un tema de la formación BTS. Surcoreanos, veteranos y prometedores.
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0: Ha roto los récords en plataformas digitales. Se trata del tema Swim.

hoy bioficial, está en su canal oficial de BTS. Es el 10º álbum. Arirang. Sí, sí, Arirang. Qué temazo, explorando la resiliencia, el paso del tiempo y la aceptación de seguir adelante a pesar de la incertidumbre. Al golpito con Quevedo.

y el vocabulario de las Islas Canarias a nivel nacional, y lo está consiguiendo a ritmo del golpito. Quevedo y Nueva Línea. Tema destacado en la radio este verano 2026. Mucha atención a Laura Pausini, porque te vas, Antonio José, y más tarde, ¿eh?

¿Cómo hacíamos antes desde Los Ángeles, en California? Aquí está una artista llamada Gracie Abrams, fue telonera en las giras de Olivia Rodrigo y Taylor Swift a nivel internacional, nominada en premios Grammy y conquistando tops mundiales. Aquí está con la nueva propuesta, Hit the Wall, Gracie Abrams.

0: che si presenta Let Me Down. Le encanta la gaita escocesa, pero también el micrófono para cantar joyas como esta.
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0: En unos años va a ser una pieza fundamental para entender el pop de las últimas décadas. Hoy es nuevo, mañana será veterano. De Paul.

sudafricano llamado Shinza. He pegado a fondo la voz de El The Block desde Inglaterra. Esto es Falling. Llega aquí ahora, a la radio, Andrés Suárez. Te está esperando, sí, en la habitación 517. Luego imagínate una vida sin ti, con Despistados y más tarde Luis Capaldi.

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1: Bien, amigos actuales, amigas actuales, llegamos al final de lo más actual. Lo hacemos en compañía de Celine Dion, Dance Songs en francés. Hacía tiempo que no teníamos nada nuevo, mucho tiempo, del artista canadiense. Sé muy feliz, en buena vida.

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1: Son las 10.
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0: y tu pie se está moviendo solo, es que estamos en la frecuencia correcta. Soy Onrubia, bienvenidos a H-Sound Deluxe. 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
0: Así vamos a cerrar el mes de mayo, así que si no tienes planes, esta noche de sábado estamos en Munera, en Wallace. Y por cierto, agradecemos a todos esos eventos que ya tenemos confirmados en estas ubicaciones. Venga, que van.

0: Y atención, después de este Te Amaré, nuestro nuevo Todos los Besos, que en breve podrás buscar a Andrés Sonrubia, Todos los Besos y por fin en todas las plataformas.
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0: sabes, Torre Picasso Art de Bogotá, remix de la casa, claro que sí.
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1: Ha sido un placer enorme compartir este rato con vosotros y toda la semana. Cuidad mucho a vuestra gente y sed muy felices. Os dejo con mi sonido más exclusivo para cerrar por todo lo alto con otro de mis remixes. Hasta

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0: 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Son las 11.
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0: Otro de esos virales sonando en todos los rincones del mundo. Bababat.
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0: ¡Wow! ¡Qué buena esta canción!
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0: Cuando se puede, hay que aprovechar los fines de semana.

otro nivel en canciones como esta, ¿eh? Y aún nos queda mucho por subir. Fíjate si hay otro nivel que va sin autotune.

0: hemos dejado a Lola Índigo, pero solo por una cosa, ¿eh? Porque va sin autotune. Es broma.
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0: Es el first time. Cambiamos de tercio.
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0: Se ha dicho por ahí un pajarito que siguen trabajando nuestros compañeros Jonathan López y Andrés Onrubia en futuros trabajos que van a presentar en breve. Aquí suena otro de ellos.

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1: Regalito sonoro cortesía de Onrubia y que no está disponible. Remix para Super.

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0: Pausini versiona el clásico inmortal de Janet, ¿Por qué te vas?, en su álbum Yo canto 2, con un vídeo retro en estación de tren. ¿Por qué te vas?
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0: Omar Kurz colabora con Carbis en El mundo se va a acabar, un tema irónico sobre el caos global, con beat potentes, perfecto para que su estilo mezcle fiesta y comentario social.
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3: De Oviedo al corazón del pop español, Melendi vuelve con Veneno y Arena, un tema que mantiene esa mezcla de emoción y cercanía que lo acompaña desde discos como Que el cielo espere sentado. ¡Muy él!

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2: En Rolling, Ona Mafalda canta las aventuras sin parar de la juventud barcelonesa en este indie español ideal para quien vive la vida a máxima velocidad.

0: canción histórica, Luis Fonsi desde Puerto Rico y Faith desde Colombia en Cambiaré, himno de segundas oportunidades con salsa urbana. Presentado en San Juan, todo un desgarro emocional para bailar.
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0: Somebody de Harry Humberstone es la apertura de su segundo álbum, Tensión, Placer, Dolor, rock alternativo y también emotivo.

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0: Brother, yo no sé ni cómo yo llegué a casa anoche. Clase lo que era. Y hoy me están tirando de nuevo para bajar para allá, pero yo creo que hoy sí que ha hecho pichadera, que no me esperen.
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0: Soy Rosalía.
1: La cantante brasileña Luisa Sonza presenta esto, Tu Gata, incluido en su álbum Brutal Paraíso. La canción cuenta con la colaboración de Sebastián Yatra.

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1: 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One Republic presenta Need Your Love, nuevo sencillo que llega como single independiente fuera de álbum de estudio. La banda de Estados Unidos mantiene su sello pop rock de gran formato con estribillo expansivo y pensado para la radio.

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canciones que generan expectación desde el título, y esta es una de ellas. Madonna y Sabrina Carpenter firman un tema pensado para sonar en todo el mundo. Esto se llama Bring Your Love. Dale al play.

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4: Ahí va. Paul Along ha trabajado todo el arte y la producción de su disco a su manera. Y Mentiroso es un reflejo de esa autenticidad, tocando temas reales y personales con un sonido fresco.

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0: Maluma y Ryan Castro presentan Pala Seca, un trap con energía flow y producción actual dentro del urbano latino. Dos pesos pesados en una sola canción. Nivel top.
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4: La Aurora une las voces de Eros Ramazzotti con Alicia Keys. El videoclip, por cierto, dirigido por Giacomo Triglia, ya supera los millones de visitas, destacando en las versiones italianas y española del álbum, que celebra 40 años de carrera.
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2: Maratón, Becky G y Elkan cantan sobre no rendirse nunca con un ritmo bailable y mucha energía. Un track que empodera las relaciones duraderas con el mejor sabor latino. ¿Quién es?

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2: Paul y Funcho en pub irlandés cantan Quererlo Todo, perfume, revolución y besos en un pub universal.

0: en Face Like Yours, Mercer Henderson honra sonrisas inolvidables de su infancia en Texas. Country grabado con amigos músicos que vivieron esas historias. Una canción que levanta cualquier ánimo bajo.
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0: Dueto, Lia Cali y Alma presentan Tus Iniciales, una canción que combina sensibilidad y producción moderna en una unión de voces muy especial. ¡Dale al play!
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0: Raúl Clay y Saiko se proclaman con Tu Dúo Favorito, trap melódico con una química callejera perfecta que engancha desde el primer segundo.

0: así cerramos otro programa de Play Éxitos en Onda Cieza. Saludos de Javier Martín. 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

0: Es la 1:50 a.m.
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